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3: ¿Qué tal? Excelente camino. Vamos con más información vial.
4: Obras.
3: Considera cierres y adecuaciones viales por obras en Avenida Madero, en el tramo de Palacio de Gobierno hasta Río de las Avenidas. Utiliza vías alternas.
4: Ligera carga.
3: Antigua carretera La Paz tiene carga ligera desde Río de las Avenidas hasta Boulevard Felipe Ángeles. Asimismo, Boulevard Felipe Ángeles desde Colonia El Cedoria hasta Villas de Pachuca y Venustiano Carranza partiendo de Iglesia de la Asunción hasta Barrio La Españita.
4: Aviso.
3: Considera un cierre vial en el viaducto Nuevo Hidalgo a la altura del Mercado Miguel Hidalgo en ambos sentidos. Utiliza vías alternas.
4: Buen avance.
3: Aprovechalo en Avenida Revolución entre 16 de enero y Glorieta Revolución, también en Matamoros desde Allende hasta Zaragoza.
4: Clima.
3: 18 grados la temperatura actual de esta tarde. 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
2: Tomás Tuchel le permitió a los jugadores tener sexo con sus parejas en cualquier momento de la Copa, excepto el día del partido. Jude Bellingham y su novia, así como Harry Kane y su esposa, han sido de las parejas que más tiempo han pasado juntos en sus momentos de descanso. El resultado, ambos lideran el podio de goleadores y asistencias de la selección en lo que va esta Copa. Arroba Mercado-Inglés.
3: Estamos de regreso, amigos, en Espacio 2026. Alex Cervantes y quien les habla, Memo García. Recuerden nuestra pregunta para usted: ¿quién es el favorito del juego del próximo martes en Dallas, la semifinal entre España y Francia? En el Tollback de iHeartRadio estamos esperando sus opiniones, al final las vamos a estar escuchando. Y ya está con nosotros Arturo Sanguino. Ya hay reacciones sobre la designación de Rafa Márquez, se oficializó antier por parte de la Federación Mexicana de Fútbol, que va a seguir o va a ser ya el nuevo técnico de la selección mexicana. Arturo, ¿cómo estás? Te saludamos con mucho gusto, buenas tardes, bienvenido al programa. Pues ya habló, por ejemplo, Andrés Guardado, ¿no? Que se ha rumorado mucho que sería uno de los asistentes. ¿Cómo estás, Arturo?
4: ¿Qué tal, Memo, Alex, amigos de Espacio 2026? Un placer saludarlos. Todo bien con información de la selección mexicana. Como bien mencionas, Rafa Márquez ya fue oficializado como técnico y la gran pregunta es quién va a ser su cuerpo técnico. Y uno de los nombres que se rumora es Andrés Guardado. E insisto, se rumora porque el propio Principito ya fue cuestionado sobre esta cuestión y él descartó que ya esté confirmado dentro del cuerpo técnico de Rafa Márquez. Escuchemos justamente al exjugador de la selección mexicana.
5: Bueno, eso es un rumor nada más, yo no he sido contratado todavía por nadie, ha surgido el rumor de que quieren que yo vaya para allá o que yo trabaje con Rafa, pero eso es mentira, todavía no tengo ningún contrato firmado ni mucho menos.
4: Andrés Guardado de momento se encuentra trabajando con el Betis, tiene posibilidades de llegar al primer equipo, sí, la realidad es que justo, digamos que le llegaría primero la oferta de ser auxiliar técnico de Rafa Márquez a ser técnico del primer equipo, pero al final la decisión la tendrá el ahora director técnico también, porque ya tiene esa carrera también Andrés Guardado. Lo que sí, evidentemente compartió con Rafa Márquez la Copa desde Alemania 2006 hasta Rusia 2018, entonces señaló que Rafa tiene la experiencia y todas las herramientas para hacer un gran trabajo con México. Escuchemos a Andrés.
5: Bien, quién mejor para que lo suma que él, ¿no? Después de estos años trabajando con el Vasco, conoce ya de sobra el proceso, los jugadores que vienen, la base que creo que dejó joven Javier, y yo le auguro un gran éxito con la selección.
4: Andrés es uno de los exjugadores que ahora funge como comentarista en algunas televisoras de Estados Unidos y justo él estaba presente, lo estuvimos viendo ahí en salas de prensa después de los partidos y él habló del desempeño de la selección mexicana que evidentemente lo hizo sufrir aún estando del otro lado de los micrófonos.
5: La verdad que fue un momento para nosotros duro porque creíamos que era una buena oportunidad para nosotros que dejamos de escapar. Pero bueno, la verdad que para México fue un gran mundial en el aspecto de las expectativas que se había, no había ninguna expectativa con la selección y al final conseguimos crear una comunión muy bonita con el país que hace mucho tiempo que no se vivía y bueno, contento por eso.
4: Ahí está Andrés Guardado, compañeros, Alex, ya veremos si sí se concreta, parece que sí sería la opción indicada para ser el auxiliar técnico de Rafa Márquez, la decisión la tendrán ellos dos cuando se sienten en la mesa.
6: Sí, efectivamente, Arturo, te saludo con gusto. A mí me parece también, Memo, amigos de Espacio 2026, que sería un cuerpo técnico interesante, pero yo sigo manteniendo pues la incógnita, ¿no? Hay que darles el beneficio de la duda. Sé que como jugadores aprenden. Rafa Márquez ya con el proceso como auxiliar técnico del Vasco Javier Aguirre. Andrés Guardado deberá, obviamente, tener conocimientos, Memo, pero a final de cuentas estás armando también un cuerpo técnico sin experiencia ya, digamos, a un siguiente nivel. No sé hasta dónde le pueda alcanzar. La presión ahí va a estar.
3: A ver, el fútbol es un negocio, ¿no? Antes que un deporte.
6: Sí.
3: Si yo soy Andrés Guardado, yo me voy al Betis, ¿eh? Porque desgraciadamente nuestros federativos no son de continuidad. Y si por ahí les va mal en un torneo, las eliminatorias no se dan, adiós, ¿eh? Sí, y ya te quedas sin nada. En cambio, en el Betis, pues va a llevar un proceso que incluso en un futuro le podría beneficiar al fútbol mexicano, porque se habla de que sería integrado el cuerpo técnico, el primer equipo, iría creciendo y a lo mejor en un futuro hasta técnico, ¿no? Yo creo que sería lo ideal para él, al Betis. Para la selección, pues a lo mejor sí, pero sí es cierto, ¿no? También Talavera, pues no tiene tanta experiencia como entrenador de porteros. Ese puede ser un problema, que no estén cobijados por alguien de experiencia, aunque se habla, Arturo, que quieren a Javier Aguirre de General Manager, ¿no? Algo así.
4: Es correcto, sí, ese sería el puesto que estaría ocupando Javier Aguirre, y eso no quiere decir que sea, digamos, él el que tome las decisiones de la selección mexicana, más bien de toda la selección nacional en cuanto a categoría sub-19, sub-17 y demás. Digamos que es como el asesor de todas las categorías, tomando en cuenta su experiencia, porque incluso si a esas vamos también, Rafa Márquez, antes de aceptar ser auxiliar técnico, tenía la posibilidad de llegar a ser técnico del Barcelona. Recordarán que justamente en 2024 el Barcelona estaba por el suelo y Rafa Márquez lo estaba bien, lo haciendo bien con el Athletic, con el Barcelona Athletic. Entonces, algo tiene este proyecto, porque además se quedaría Duilio Davino, se conocen bien. Entonces, por ahí va, puede ser que entre compadres, ahora sí, no se den el abrazo de Acatempan, como decimos.
3: Oye, Arturo, ¿y ya se sabe cuándo debutaría Rafa Márquez con la selección?
4: En septiembre, Memo, la fecha FIFA de septiembre, que hay que decirlo, sería de 2 semanas, más o menos, porque ahora se junta septiembre-octubre, la última semana de septiembre con la primera de octubre, para generar los partidos.
6: Bueno, pues entonces ahí está. Digo, lo importante aquí es que el proceso sea muy bueno. Lo decías ayer, Memo, va a haber eliminatorias, que ya es algo distinto, y la presión también va a ser muy distinta, ¿no? Porque no tienes el lugar asegurado, y habrá, como siempre, que ir a visitar Centroamérica, algunas islas y todo, y sabemos cómo se pone el ambiente, y lo difícil de repente, y lo complicado que es para el equipo mexicano, porque vamos a hacer el análisis la próxima semana, seguramente, de quiénes son los jugadores que prácticamente dicen adiós a la selección nacional, quiénes son los que se van a mantener, y Memo, quiénes podrían llegar. Porque también lo decíamos, a diferencia de potencias mundialistas en la Copa y cada 4 años, en México tampoco hay mucho talento como para decir, pues vénganse.
3: Sí, no hay mucho. A ver si surge por ahí otro Morita como esta ocasión. Arturo, muchas gracias por el reporte.
4: Gracias, Memo, Alex, amigos de Espacio 2026. Fuerte abrazo para todos. Buena tarde.
3: Vamos a hacer una pausa y regresamos con más.
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2: Afición española confía que se le puede ganar a Francia en semifinales a pesar del poderío que ha demostrado @mediotiempo.
3: El jugador de Noruega Erling Haaland ha trabajado con el experto libanés en biomecánica John Haddad. Este método de entrenamiento sirve para potenciar su impulso, explosividad y mecánica corporal sobre la cancha. Con una altura de 1,94 metros y un físico que destaca incluso entre los atletas de élite, Erling Haaland se ha convertido en un caso de interés para especialistas en rendimiento deportivo.
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5: De regreso, amigos, a través de Espacio 2026, Asir Deportes en 889 Noticias. Y bueno, ya platicábamos con Memo, con Arturo Sanguino, todo el tema de la llegada de Rafa Márquez a la dirección técnica de la Selección Mexicana de Fútbol, su posible debut, su posible cuerpo técnico con Guardado, con Tala y algunos más. Pero bueno, vamos a escuchar a Miguel Herrera, una voz autorizada, ya fue técnico de la Selección Nacional, mucho tiempo dirigiendo en el fútbol mexicano como jugador seleccionado nacional. Y bueno, él opina precisamente de esta designación. ¿Cómo ve a Rafa Márquez al frente del tricolor? Y regresamos para seguir platicando de este tema.
6: Miguel Herrera, técnico del Atlante, dijo que es correcta la decisión de dejar a Rafael Márquez al frente de la Selección Nacional.
7: Contento, que le vaya extraordinariamente bien, es un tipo, me parece que se lo merece, se ha ganado esa expectativa y ojalá y le den toda la oportunidad y lo mantengan en el puesto, porque no sé cuándo llega, sino cuándo te vas, cuando Dino dice, ojalá él se vaya después del 2030 con éxito, y si se puede quedar más tiempo, qué bueno, ¿no? Que aprendamos de que los proyectos largos son los que dan resultados. Vean a Didier Deschamps, va por su tercera final consecutiva, teniendo un equipo campeón del mundo. Sé que es diferente, pero ese trayecto que le han dado de casi 12 años a Didier, hoy le da resultados a Francia, ¿no?
6: Para CIR Deportes, Memo García.
5: Ahí está la información de Memo García. Interesante lo que dice Miguel Herrera. La verdad es que hay que recordar también en el proceso de Miguel del Piojo, se va por situaciones externas, por un pleito, ¿no? Ya sabemos, porque a mí me había gustado esa selección, la manera de jugar, porque tenía un estilo, porque además buscaba la portería enemiga, muy diferente al del Vasco Javier Aguirre, y me parece que también lo que se hizo fue en el 2014 en Brasil, no fue nada malo, ¿eh? Creo que esa selección también gustó mucho. ¿Te acuerdas? Digo, no sé si habrá sido cierto o no, pero ¿te acuerdas que incluso hasta decían que en Inglaterra lo andaban buscando?
8: Pues eso se dijo, ¿no? Se rumora, hoy por cierto se habla de que Corea del Sur estaría interesado en Javier Aguirre, ¿no? Pero bueno, ya veremos. Sí, la verdad es que ese equipo jugó bien, pero ¿sabes qué? Es que había talento, ¿eh? O sea, creo que ahora no tenemos esos elementos que sí teníamos en ese entonces, ¿no? Giovanni, pero no fue Carlos Vela, pero ya después fue el siguiente mundial. En fin, sí había más calidad, sobre todo al ataque, y creo que esa es una de las deudas pendientes para este equipo que le va a quedar a Rafa Márquez. Encontrar esos jugadores desequilibrantes por los costados, que no los tuvimos porque el Chino Huerta desapareció, no le fue bien en Bélgica. A Diego Lainez por ahí tuvo un problemilla con Javier Aguirre y no lo llevaron.
5: El Chucky Lozano, que
8: pues no, Dios, está en sus broncas, está metido en otras cosas. Pues ojalá que aparezcan, así como apareció Mora, que aparezcan jugadores por las bandas, porque sí hace falta para tener desequilibrio, ¿no? Porque no, si no lo tienes, pues va a pasar lo del juego contra Inglaterra, centros, centros, centros, y todo lo mismo, ¿no?
5: Oye, y así nada más abriendo un paréntesis, ¿qué tal, cómo te trataron en el Atlántico?
8: Excelente, la verdad, muy bien, o sea, un saludo para todos. Ayer fuimos a la presentación del uniforme, muy bonita la playera, por cierto, de una marca mexicana.
5: Charlie.
8: ¿No? Ya son pocas las marcas mexicanas
5: que visten.
8: Que visten, ¿no? Skechers, creo que va a vestir a Querétaro o algo así. Pero bueno, son ya pocas, la verdad. Más bien son las marcas, la de la Palomita, la Alemana, todas
5: pero
8: estas.
5: Pero te trataron bien.
8: Bien, la verdad, muy bien. Un saludo para todos ellos. Y con la ilusión de que puedan hacer un buen torneo. No va a estar fácil, porque obviamente al plantel ahorita no le van a meter tanto, porque tuvieron que hacer el pago de la franquicia. Pero confía, Miguel Herrera nos decía que va a ser un equipo de pelea, va a ser un equipo combativo, y el próximo jueves ya abren el torneo contra el Necaxa allá en Ciudad
5: Victoria. Pero si el mundial no ha acabado.
8: Pero ya ves que aquí nos adelantamos a todo.
5: Ya el jueves arranca el campeonato.
8: El jueves ya arranca el campeonato. Hoy tuvieron su último partido de pretemporada, empataron a 3 con el Toluca.
5: Bueno, sí tienes toda la razón. Jueves hay un partido, el viernes hay 3, el sábado se juega el resto, porque el domingo ahí sí dijeron, como es la final del mundial, ahí sí.
8: Y luego la fecha 2 inicia el martes. Toluca, Pumas y Cruz Azul, no me acuerdo contra quién juega. Ajá. Los adelantan porque juegan el campeón de campeones al siguiente fin de semana. Ay, o sea, se va a condensar el calendario, tres fechas, le paramos porque viene luego la League Cup y bueno.
5: Y ahí muere.
8: Y luego fecha FIFA y así nos.
5: No, es que el calendario está apretado.
8: Sí, ya es muy calendario. Complicado hoy en día con los torneos de Estados Unidos, el juego de estrellas que también va a haber por ahí.
5: Uh-huh. Bueno, ya cerramos el paréntesis, se acabó la información del Atlante y de la Liga MX para dar paso a los partidos de cuartos de final de este sábado. ¿Te parece? Arrancamos con el Argentina contra Suiza. Vamos con la información y regresamos para analizar el partido.
9: Argentina y Suiza se enfrentarán este sábado en los cuartos de final de la Copa 2026. A lo largo de toda la historia, ambas selecciones se han visto la cara en 7 ocasiones, con 5 triunfos para la albiceleste y 2 empates, por lo que Suiza va por su primer triunfo. En 2 ocasiones se han enfrentado en el torneo más importante de selecciones nacionales. La primera fue en Inglaterra 1966, dentro de la fase de grupos, con triunfo para Argentina 2-0. La segunda fue en Brasil 2014 en octavos de final. La albiceleste también se llevó el triunfo 1-0 en tiempos extras, con anotación de Ángel Di María y asistencia de Lionel Messi. El delantero Lautaro Martínez dice que el equipo está acostumbrado a sufrir en este torneo y sucedió ahora en sus últimos 2 partidos ante Cabo Verde y Egipto. Sin embargo, eso les da fuerza para seguir en esta Copa 2026.
10: Cuando se juega bien, siempre se pide un poquito más. Pero en definitiva, el Mundial es así. En Qatar hemos sufrido. Escuché a compañeros míos el partido pasado que decían sobre Arabia, sobre México, sobre Australia, sobre Países Bajos, la final misma. En el Mundial hay que sufrir y bueno, nosotros estamos preparados para eso. Hemos sufrido 2 partidos seguidos y eso nos da fuerza para seguir.
9: Los partidos amistosos entre ambas selecciones fueron en 1980 con triunfo para Argentina 5-0. 4 años más tarde ganó nuevamente, pero ahora 2-0. Los siguientes 2 encuentros terminaron empatados a 1 gol en mayo de 1990 y en 2007. El otro encuentro fue en febrero del 2012, donde la albiceleste ganó 3-1 con un hat-trick de Lionel Messi. Malas noticias para la selección de Suiza, y es que su joya, Johan Mansambi, no estará para el partido de este sábado ante Argentina dentro de los cuartos de final de la Copa 2026, debido a que no se ha recuperado de una lesión en la rodilla izquierda que sufrió durante el entrenamiento previo al choque de octavos de final ante Colombia. Así lo manifestó el técnico Murat Yakin. Lamentablemente Mansambi no podrá jugar. Intentamos que esté en condiciones, pero la lesión no le permitió. Nos duele muchísimo. Tenía un muy buen momento en el torneo. Intentaremos absorber su ausencia colectivamente. Sobre cómo detener a Messi y compañía, el estratega comentó: hay varias soluciones para frenar a Messi. Esperamos encontrar la manera correcta. Tenemos que ser eficientes. Sé cómo juega Argentina, vi sus partidos y estamos preparados para este partido gigante. ASIR Deportes, Gabriel Ayala.
5: Gracias a Gabriel por la información. Ya platicábamos entonces este partido donde Argentina es marcada como clara favorita y vamos a seguir platicando de ello, pero vamos a darle la bienvenida aquí en Espacio 2026 a mi querido Anselmo Alonso. Anselmo, ¿cómo estás? Bienvenido, buena tarde.
11: Qué gusto, Ale. Bien. Memo, ¿qué tal? Jorge, ¿cómo están?
5: Bien, señores, contentos.
11: También estoy saludando a ti.
5: No, y déjalo, lo tienes que aguantar todavía, sí, lo tienes que aguantar una hora más, ¿eh?
11: ¿Cómo están?
5: Bien, me imagino que contento, simpatizas de alguna manera con España, ¿no?
11: Sí, sí, yo le voy a México, indudablemente, pero bueno, me da gusto que vean España, mi familia es de allá, yo soy mexicano y me hubiera gustado más que hubiera ganado México, claro. Pero mira, España es un muy buen equipo, hoy creo que no fue brillante, pero fue eficaz. Y aprovechó los errores del rival para ganar, ¿no? Entonces, es un equipo redondito. Juega bien al fútbol, tiene muy buenas individualidades, pero todavía no da el tono que todo mundo está esperando, que sea brillante. El equipo no es brillante todavía.
8: ¿Es el único que le puede ganar a Francia en este torneo?
11: Puede ser, porque ataca muy bien. Y entonces, cuando Francia te ataque, van a quedar muchos espacios. Si tú analizas el partido contra Paraguay, Paraguay se atrincheró, se defendió muy bien y hasta el final lograron abrirlos. Hoy, ¿qué hace Bélgica? Lo mismo. Se atrinchera bien, se aguanta, le hacen el gol. Tiene la virtud Bélgica de empatar el partido, pero luego se vuelve a atrincherar. Y era bien difícil entrar, ¿no? ¿Has de cuenta lo que le pasó a México con Inglaterra? Uh-huh. Cuando se te ponen una línea de 5, adelantito una línea de 4, y todas están juntas. Entonces, yo escuchaba a mi familia diciendo, es que no hay tiros, es que ¿por dónde meto la pelota? Hay unas torres de 1.90 De 2 metros de ancho, ¿por dónde puede pasar la pelota? Por más que gires y gires, tiras los centros, rebota. Tiras de larga distancia, rebota. Entonces es bien complicado encontrar, y lo encontraron con un tiro a media distancia, pero gracias a un error del arquero. Porque si Courtois está ahí, la pelota no rebota y no viene el gol. Tiempo extra, ¿quién sabe qué hubiera pasado?
8: ¿No? Sí, pues así sucede en los deportes, ¿no? Los famosos breaks. Esa lesión de Courtois termina siendo factor, ¿no?
11: Ese es el momento, y se veía, ¿no? Porque sale él llorando, y luego cuando cae el gol, la cara. Y qué difícil para el portero. Ahora, no estamos hablando de un portero de tercero B. Estamos
8: hablando del de Manchester United, del estuvo Manchester muy bien. United.
11: O sea, es un arquerazo, pero cómo es la circunstancia y el fútbol y la vida, ¿no? De repente te pone, te dio la oportunidad que no esperabas, porque Courtois no lo iba a dejar jugar ni un minuto, lo mete en 20 minutos y la riega, ¿no? ¡Qué horror! Pues ¡qué difícil! Es bien cruel, el deporte puede ser cruel. Como sí, te claro. puede dar, te puede quitar, horrible, ¿eh? Hoy imagínate chico. Cuando suba al avión o cuando llegue a su casa, ¿no? Que vea a su esposa, perdona.
5: Sí, porque además sí la regué por haber entrado a cubrir a Courtois.
8: Su debut en un torneo de estos.
11: Claro, claro, porque además el partido contra España, todos, ¿eh? Los que estamos acá y ya... Pensamos, lo va a ganar España tranquilamente,
5: sí.
11: porque los últimos enfrentamientos ha ganado España, porque España fue campeón de la Nations, porque España es uno de los candidatos, y todo el mundo en la quiniela te lo puso siempre España. Y hoy lo alargan el partido casi hasta el 84, ¿no? Más o menos cayó el gol. Y todo el mundo ya estábamos pensando en los tiempos extras, ¿no? A ver quién llegaba mejor físicamente. Y viene la regada, ¿no? Yo, es fundamental. Y ni modo, así es el fútbol. España tampoco le regalaron nada. Creo que fue mejor en el desarrollo del partido. Es un equipo que busca más. Y en el buscar más también te vas a abrir muchos huecos y ahí es donde Francia te puede liquidar. Porque Francia ofensivamente está muy, muy fuerte. Bueno. ¿No? Muy, muy fuerte.
5: Aquí quizá podemos hablar de que saque ventaja el que controle el medio campo. Porque los dos equipos suelen atacar, ¿no?
11: Fíjate que hay frases muy hechas en el fútbol, ¿no? A ver quién se equivoca menos. ¿Quién se va a defender de los dos? ¿Quién se defiende mejor? Yo creo que te ataca mejor Francia.
8: Y se defiende mejor España.
11: Sí, pues le acaban de hacer un gol en todo el torneo. Ajá, entonces, ¿sí? A veces el que se defiende mejor gana los partidos. Entonces, ahí está la clave. Y España va a tener huecos ahora. Va a tener más espacio. Entonces, vamos a ver a Lamine. Quizá no, hoy eran dos o tres los que
5: lo marcaban,
11: y a pesar de eso sacó 2-3 disparos. Y del otro lado, este muchacho...
8: ¿Mbappé o quién?
11: No, el de España, el que está jugando a mi izquierdo.
8: ¿Olmo o quién? ¿O Baena?
11: Baena, que lo estaba haciendo muy bien. Hoy lo cubrieron extraordinario. Oyarzabal, que no es centro delantero, se tira por ahí de 9.5 porque juega sin centro delantero España. Entonces va a tener más huecos.
8: Sí, es que ahí normalmente donde estaba en esta Nico Williams.
11: Claro, y jugó un rato, pero todavía no lo vi yo al 100.
8: No.
11: Bueno, se cortó hasta el pelo. Oye, hay un detalle en la selección española que sí sorprende. Que no haya jugado Pedri. O sea, lo cambia, mete a Fabián Ruiz, el jugador del Paris Saint-Germain, y le hace gol. O sea, ese es el tipo de entrenador que todo mundo quiere, ¿no? Que visualiza, hoy no anda bien Pedri. Hay que recordar a la gente que de repente es muy dura con las críticas. Es que la selección española no ha dado el 100. Es una selección que tiene en las piernas más de 65 partidos. Entonces, Pedri llega agotado. Por más que tenga 22, 23 años, están agotados. Casi van a cumplir 70 partidos en el año. Es muchísimo. Y las temperaturas con las que se está jugando. Entonces, ¿qué hace Luis de la Fuente? No. No me está dando lo que da en el Barcelona. Lo saca y mete a este muchacho y hace el gol. Mis respetos. Quítese el sombrero ante ese tipo de movimientos.
8: Sí, no, es un técnico que ha demostrado su capacidad. De los 3 torneos que tuvieron en este ciclo, ganó 2 y el otro lo perdió en penales.
11: Y hay que esperar, ¿no? Porque del otro lado viene un Inglaterra fuerte. El Inglaterra-Noruega es un agarrón muy padre, la verdad.
5: Parejo,
11: muy
5: ¿no?
11: padre. Sí, yo por jerarquía veo a Inglaterra un poquito más fuerte, ¿no? Pero por actualidad y por motivación, los noruegos, ¿no? Y del otro lado sí veo muy firme a Argentina, ¿no? Muy, muy firme.
8: Fíjate, atención, yo lo he comentado en el programa, hablamos mucho de Haaland y Sorloth. Pero los hombres de los costados, Nusa y Bob, qué jugadores, ¿no? Y Odegaard, ¿no? Que también reparte
11: Odegaard
8: el juego.
11: Odegaard es el cerebro de esa mecánica. Y también se defienden bien. Y se defienden con la pelota. Entonces, va a ser un muy buen agarrador. Sí veo un poquito... Ahora, parece que Inglaterra tiene varias bajas.
8: Pickford, el portero.
12: De entrada.
11: Nada más.
12: Al que expulsaron en el partido contra
8: Juanza.
11: Y parece que estaba este Declan Rice estaba enfermo, ¿no?
8: Parecía que estaba enfermo.
11: Si no juega Declan Rice, es una gran ventaja para Noruega.
8: Y fíjate lo que son las cosas, ¿no? Mucho se ha cuestionado que no llevaron a Cole Palmer y a Phil Foden, ¿no?
11: Por algo no los llevaron, ¿eh?
8: Seguramente.
11: Por algo no los llevaron. Y a Grealish. ¿Dónde está ¿también? Grealish? Que era el nuevo Bill, ¿no? De Ciara ya, que, bueno, todo el mundo, todas las niñas estaban enamoradas de este hombre. Era con el pelito largo y futbolista, pero no, lo borraron. Tiene muchos futbolistas.
12: ¿A quién ves entonces de cada lado? Bueno, de este lado ya se definió, pero ¿a quién ves ganando?
11: Para mañana yo veo a Inglaterra y a Argentina.
12: ¿Y después para pasar a la final?
11: Para pasar a la final veo, híjole, le voy a España, yo le voy a España, pero creo que Francia va a pasar. ¿Crees? Y del otro lado es un agarrón. Imagínate, porque recordar además, lo que pasó en el 86, ¿no? Es increíble, va a ser un partido increíble. Creo que va a ser Argentina y la final Francia-Argentina.
12: La repetición, la revancha. Sí,
11: y va a ser Francia campeón mundial.
12: Te voy a copiar.
11: Y además voy a sacar 6 puntos en la quiniela.
12: Muy bien. Muchísimas gracias, Anselmo.
11: Que les vaya muy bien. Dejamos ya no dijimos nada de México, ¿eh? Nada más rapidísimo.
12: ¿Quieres después de la pausa?
11: No. Lo que pasa es que tengo que preparar el programa del ratito.
8: Bueno, mano. Adelante.
11: El señor me está explotando. Está
8: bien, ¿fue a ver, rapidísimo o no?
12: ¿Qué pasó?
11: México, ¿qué sabor de boca te deja?
12: Muy bueno.
8: Bueno, aunque el sabor amargo de que se pudo haber hecho más.
11: No, una gran fiesta. ¡Ah!
8: Sí, tenías todas las condiciones, ¿no? O sea, sí, tenías ventaja, sí, pues estabas en casa.
11: Inglaterra. Lo que pasa es que, Ale, nunca más en la historia que tú y yo estemos vivos vamos a tener un partido que se nos dé con tantas ventajas para poder obtener una victoria.
12: ¿Y cuál fue entonces? ¿En qué se falló en ese partido?
11: Nada, seguimos que tenemos un techo, lamentablemente. Hay un techo y que solamente con trabajo y que se abrieran las oportunidades para más chavos, podemos cruzar.
12: Gracias.
11: Tenemos un techo. Gracias.
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16: Hola, que tengas un excelente inicio de fin de semana. Yo soy Dariet. Ya me despido con este informe vial.
13: Buen avance.
16: Y te recomiendo que aproveches Boulevard del Minero, que se encuentra despejado entre Avenida 6 y José María Luis Mora. También Boulevard Ramón G. Bonfil está libre a partir de Boulevard Colonia Santa Catarina hasta Boulevard Colosio. Avenida Juárez es otra zona que te conviene. No tiene nada de carga desde Iglesia de la Villita hasta Glorieta Insurgentes.
13: Ligera carga.
16: Tómalo muy en cuenta porque en Antigua Carretera La Paz vamos poco a poco desde Río de las Avenidas hasta Boulevard Felipe Ángeles. También en Boulevard Felipe Ángeles desde Colonia El Cedoria hasta Villas de Pachuca. Considera un cierre vial en el viaducto Nuevo Hidalgo a la altura del Mercado Miguel Hidalgo en ambos sentidos. Utiliza vías alternas.
13: Clima.
16: 18 grados. 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

0: Los de esta hora están autorizados por el permiso Segov DGRTC 1797-2025.
1: En Pumas importa el presente, Sebastián Córdoba.
2: Creo que el pasado ya es historia, ¿no? Hoy en día nos debemos a acá Pumas, vamos a hacer lo mejor que tengamos.
1: Atlante está listo, Miguel Herrera.
3: Sabemos que estamos empezando y que mucha gente está dudando qué va a pasar. El equipo está muy bien, está fuerte. Vamos al primer partido sin ningún pretexto, a salir a ganar.
1: En Pumas, Antonio Sancho, Efraín Juárez, se quiso ir.
4: Los ciclos se cierran, hoy se abre otro ciclo. A partir del primer partido que tengamos, seguimos con el mismo objetivo, ser campeón.
1: Emilio Escalante, Atlante, jugará en el Azteca.
5: El Estadio Banorte tiene que ser nuestra casa. El regreso a la Ciudad de México es inminente. No nos vamos a volver a mover de aquí, no nos vamos a volver ahí.
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11: Estos son los encabezados en las páginas de internet.
12: Cancha.com, España semifinalista. Aprovechando un par de malos rechaces, España venció 2-1 a Bélgica y avanzó a las semifinales y ahora va ante Francia. TUDN.com, Portugal destituyó a Roberto Martínez y anunció a Jorge Jesús como entrenador. Se confirmó la salida del entrenador español que comandó a los lusitanos a la Copa, abriéndole paso al timonel de 71 años para iniciar un nuevo proyecto. Esto.com.mx, Atlante revela la playera. Atlante presentó una nueva y elegante equipación con la que participará en la Apertura 2020. Mediotiempo.com, Tigres gana con la cantera su último amistoso de pretemporada. El equipo felino venció al Santiago FC con goles de Germán González y Marcelo Salinas. Record.com.mx,

0: contrarreloj.
1: Cruz Azul acelera las obras en el Estadio Ciudad de los Deportes para su regreso. La máquina continúa con las adecuaciones en el inmueble. La cancha sigue siendo la principal prioridad para que pueda volver a recibir partidos de la Liga MX.
2: ¿Qué tal, amigos? ¿Cómo están? Bienvenidos. Estamos en Espacio Deportivo de la Noche. Todo el equipo de trabajo, Toño de Valdés, Raúl Sarmiento, el señor productor Jorge de Valdés Franco, su servidor Anselmo Alonso. Y ahí está Lalo, está Paco, está Rodrigo, está toda la gente, Ricardo, toda la gente que nos apoya como todos los días. Y sobre todo, gracias a usted que nos escucha, que es cómplice con nosotros de 7 a 8 en este viernesito que está lloviendo, así que tómela con calma. Este viernesito, sabroso viernesito, y saludo con mucho afecto, como siempre, al señor Raúl Sarmiento. Raúl, ¿cómo estás? Me da gusto saludarte, buenas noches.
3: El gusto es para mí, mi querido Anselmo, ¿cómo estás? Buenas noches, qué gusto, y saludar al señor productor, también a Lalito, a Paco, por supuesto a los muchachos en la redacción, pero sobre todo a toda la gente que nos sigue diariamente aquí en el 88.9 en Espacio Deportivo. Pues ya tenemos semifinal, Anselmo. Quizás no con mucho brillo, pero España cumplió, tomó venganza del 86, 40 años después. Recordarás perfectamente aquella serie de penaltis donde elimina Bélgica a España en el Mundial de hace 40 años, y ahora los deja en el camino y está en la semifinal para buscar contra Francia el boleto a la gran final de esta Copa.
2: Así es, Raúl, fue un partido sordo, ¿no? Un partido que le costó trabajo a España. España, Raúl, lo decía yo en el partido anterior, no ha sido el equipo brillante de que la gente está esperando. Pero es un equipo que tiene la pelota, que es práctico, que se ha defendido bien. Hoy le hacen un gol bien hecho por el equipo de Bélgica, porque también tiene muy buenos futbolistas, pero tuvo el control del juego, tuvo la pelota, no tenía espacios, y lucha y pelea, y hasta que viene el disparo de media distancia y se provoca el error del arquero. Pero ¿cómo es la vida, no, Raúl? Está Courtois, le viene un problema muscular, tiene que salir entre este muchacho, que es el titular del Manchester United, no metieron a un desconocido, y viene el error. Y por el otro lado, Mikel Merino entra nuevamente de cambio en el cierre del partido y vuelve a hacer el gol. ¿Cómo el fútbol te da ese da y quita de repente, no?
3: Sí. Cómo los cambios a veces son con resultados tan distintos, cómo pueden marcar diferencias. Cuando fallas, el entrenador se equivocó, y más que Courtois dice, yo solo les dije, déjenme probar unos 5 o 10 minutos, nada más no le puedo pegar a la pelota, pero quiero seguir parando. Eso lo declaró terminando el partido, y el técnico dijo, no, ¿para qué me la juego? ¿Para qué me arriesgo? Tengo un buen suplente, tengo un gran arquero en el Manchester, en la banca, y nada, que falle, que dé un rebote malísimo, y Merino aprovecha, que acababa de entrar. O sea, parece que Merino tiene esa cualidad de entrar y marcar y cambiar las cosas, y hace su festejo como su papá, y es así. No es brillante España, tienes toda la razón, pero fueron 649, unos dicen, otros dicen que son 650 minutos sin gol de Unai Simón. Es una marca impresionante, Anselmo, y te habla muy bien de la defensa y del portero español. Si tú no recibes gol, Anselmo, es difícil que te ganen. No han sido brillantes en ofensiva. Yamal va mejorando muchísimo. No tienes todavía Nico Williams. Pedri jugó nada más unos minutos porque anda tocado. O sea, no han logrado ser lo poderoso ofensivamente que fueron en la Euro, pero defensivamente es el mejor equipo del torneo. Imagínate lo que va a hacer ese encontronazo contra Dembélé, contra Mbappé y compañía. Va a ser extraordinario, ¿no? Una ofensiva impresionante de los franceses contra una defensa que le han metido un solo gol. Y hoy fue un gol medio de exceso de confianza de Kubacic, que se le adelanta el belga y le mete el cabezazo. Pero realmente España se defiende en forma extraordinaria.
2: Sí, porque cuando tiene que apretar, aprieta, Raúl, con dos centrales muy fuertes. cuando sus laterales no tienen que ir, aguantan y son fuertes. Pero se defiende con la pelota y es muy complicado quitarles el balón. No es el tiquitaca que vimos en el España del Barcelona, no es ese, pero es un equipo que tiene la pelota, que va y viene. Hay un cambio de hoy, Raúl, que se me hace extraordinario, y te habla de lo que conoce este hombre a sus futbolistas, ¿no? La salida de Pedri y el ingreso de Fabián Ruiz. Estamos hablando de un titular del Paris Saint-Germain, campeón de la Champions, que era reserva. Y Pedri, que es una de las joyas españolas, pues no han dado, y le dio tiempo, ¿no? Lo mandó a la banca, y este Fabián Ruiz le hace el gol. Entonces ahí te das cuenta que este señor lleva muchos años dentro de este grupo de trabajo. No es de que lo agarró para esta, no, él los trae desde chavitos y entonces conoce perfectamente a sus futbolistas. Y ese es el gran extra que te da este tipo de periodos largos con los futbolistas, porque los conoce de pe a pa y mira lo que hizo con un cambio estratégico, Raúl.
3: Ahora sí que te lo digo, Sarmiento, para que escuche Rafa, ¿no? La ventaja de conocerlos, de saber, de haberlos visto ya trabajar, de verlos cómo van creciendo los jugadores que tiene De La Fuente, es maravilloso. Y si Pedri no está al 100%, si venía tocado, tiene a Fabián Ruiz, que entra y le cumple, le juega muy bien en el mediocampo, trabaja. Yo, por ejemplo, dije, a ver si no les cuesta trabajo la ausencia de un tipo de la experiencia, de liderazgo de lateral derecho del Real Madrid. Y ese muchacho Porro juega extraordinariamente bien, marca, corre, tiene pasada, constantemente le hace el movimiento perfecto a Yamal. Entonces, la verdad que no han extrañado al gran capitán del Real. Entonces, dices, pues ahí está Porro y por algo lo llevó, y mira, le están cumpliendo, cada vez que hace un cambio acierta. Yo veo a España muy, muy fuerte, sí, no brillante, como decías, pero no va a ser fácil, ¿eh? Creo que Francia es el mejor equipo del torneo, sí, pero ahí puede encontrar el momento más complicado en plena semifinal.
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17: Atletas de élite reciben sus números durante la comida previo al medio maratón de la Ciudad de México, @mediotiempo.
18: El ciclista mexicano Isaac del Toro se mantiene en el tercer puesto de la clasificación general del Tour de France al cruzar la meta en el lugar 57 de la séptima etapa, que constó de 175.1 kilómetros entre Ajetmont y Burdeos, etapa que fue ganada por el belga Tim Merrilier con un tiempo de 3 horas 44 minutos y 20 segundos. Además, el torito conserva el maillot blanco como líder de los jóvenes. Aquí sus palabras.
19: No, bueno, fue como un sprint de pelotón. Todos estaban más o menos de acuerdo en el grupo. Así que estás intentando mantenerte a salvo, mantener el cuerpo frío y sí, llegar a salvo.
18: La etapa 8 se llevará a cabo este sábado con un recorrido de 180.4 kilómetros entre Périgueux y Bergerac. Asir Deportes, Gabriel Ayala.
2: Bueno, ahí está lo del ciclismo y del Toro, que sigue extraordinario. Vamos a escuchar ahora la información, Raúl, para complementar todo lo que veníamos platicando acerca del España frente a Bélgica, la calificación de la selección española.
20: Disparo de media distancia, obra de Pau Cubarsí, seguido por mal rechace de Thibaut Courtois para contrarremate en el área chica y gol de Mikel Merino al 88, sentenció la clasificación de España a las semifinales de la Copa 2026 con victoria 2-1 ante Bélgica. Diablos Rojos, que si bien lograron empatar en los minutos finales del primer tiempo, no igualaron la gesta de México 86. Habla el autor de la clasificación.
21: No sé realmente ni qué decir, o sea, no me lo acabo de creer, es un, no sé, algo que soy un afortunado, me siento un privilegiado de poder estar viviendo esto, de poder encima tener a mi familia aquí. Creo en algunas casualidades, pero creo que esto no es casualidad, y si me han caído tres en momentos clave es porque realmente me preparo para cuando toca, y bueno, ojalá sigan viniendo. Esto no quiere decir que os tengáis que acostumbrar a verme meter goles siempre en el último minuto, porque es muy difícil que pase otra vez, pero cada vez que esté en un campo de fútbol estaré preparado.
20: Francia será el rival de la Roja en la antesala por el título. Así, Asir Deportes, Edgar Flores.
2: Pues ya está la primera semifinal, decía Raúl, el Francia contra España, ya lo estaremos platicando el lunes, el previo. Este partido es en la ciudad de Arlington, en Dallas, Texas. El próximo próximo martes a la 1:00 p.m. va a ser el partido, Raúl.
3: No, bueno, habría que disfrutarlo con mucha tranquilidad. Me parece que es un magnífico horario, la 1:00 para observar el juego, para estar tranquilos y luego comer bien. Veo muy parejo el partido. Sí, sigo considerando a Francia el mejor equipo por lo que ha mostrado. Pero te repito, España tiene un juego envolvente que hace que se vea a veces medio poco brillante. No, como bien decías, no es el tiki-taka que el de Guardiola o de Luis Enrique en el pasado mundial, hace 4 años, ¿no? Que decían que eran 800,000 pases y no metía gol. Pero ahora no es tanto, pero es un equipo que te envuelve, que tiene la pelota, que la toca para la derecha, que toca para la izquierda, que la regresan, que tiene profundidad por los costados, no tanto como con Nico Williams, pero Yamal, yo cada vez lo veo mejor, retiene la pelota, es un tipo que te puede cambiar en cualquier momento una jugada dentro del área. España es un equipo muy, muy fuerte y que puede ser el que le quite los moños y el invicto al equipo de Francia. que, bueno, ya sabemos lo que es, ¿no? Didier Deschamps, imagínate un título como jugador, un título como director técnico, subcampeón del mundo, no ganó hace 4 años por penales. Hay quien me dice que este es el mejor Francia de todos los tiempos. Yo francamente no me animaría porque me tocó ver el de 82, jugaba muy bien, y si no es por aquel partido contra Alemania lo recordarás. En México 86 ahí hubo un gol que quedaron muchas dudas. Aquel equipo jugaba de Tigana, de Platini, de todos ellos, era extraordinario también. Y luego, ¿qué me dices? El de Zidane, un equipo impresionante, y también el que ya fue campeón con Mbappé, ¿no? Entonces, yo creo que en los últimos años y en la actualidad, sobre todo, Francia ha tenido un ascenso futbolístico, Anselmo, que poca gente llegó a pensar. Tiene al mejor equipo a nivel de clubes, que es el París. Tiene una selección que, te repito, ha estado en las últimas 2 finales y está a 90 minutos de estar en una tercera final de Copa en forma consecutiva. O sea, si no respetamos y nos damos cuenta la calidad, la capacidad, la continuidad que tiene Francia en este momento en el fútbol, pues estamos equivocados. Así queramos que Francia, que España gane, ¿no? A mí me gustaría que ganara España, la verdad. Tengo grandes amigos españoles, tú lo sabes. Yo sé que a ti te jala la selección, te jala la sangre, pero no podemos dejar de reconocer que el favorito es Francia, pero cuidado.
2: De todas las selecciones que mencionaste, Raúl, a mí la que más me gustaba cómo jugaba, no obtuvo resultados, que era la del 82. Fue precioso con esa media cancha de Alain Gires, Jean Tigana y Michel Platini. Qué futbolistas, Rostó adelante, Didier Cis.
3: No, bueno.
2: Pero que jugaban muy bonito, pero no lograron el campeonato. Igual en el 86 también se fueron. No, tuvieron que esperar hasta 98 siendo locales, pero con un equipo impresionante y con gente de mucha jerarquía, entre ellos Didier Deschamps, Michel Platini, y estaba Barthez, y estaba el central que luego fue técnico también de la selección. Entonces, sí, es difícil decir. Yo creo que los que fueron campeones del mundo demostraron ser mejores, ¿no? Inclusive el último campeonato del mundo le pasan por encima a la selección de Croacia en Rusia 2018, ¿no? Era un equipo muy potente con Griezmann, con Mbappé, era un chavito, Mbappé tenía 19 años, entonces, pero bueno, eso es historia y hoy el partido va a ser muy, muy, pero muy atractivo. Para mañana, Raúl, un par de partidos. Iniciamos con el de las 3 de la tarde, Noruega contra Inglaterra. Escuchamos, míralo y platicamos.
0: El partido de cuartos de final de la Copa del Verano será el primero que disputen las selecciones de Inglaterra y Noruega en esta competencia. De hecho, su historia es corta con únicamente 11 duelos. Sus primeros 3 encuentros fueron de preparación entre 1938 y 1966, todos a favor del cuadro de los Tres Leones. El primer cotejo de carácter oficial fue en la eliminatoria a España 82, con triunfos para cada uno en condición de local. Se volvieron a encontrar en el camino a Estados Unidos 94, con división de puntos en suelo inglés y victoria de los vikingos en casa. Y en sus últimos 3 amistosos, el equipo de La Rosa ganó 2 y los escandinavos consiguieron un empate en 2014. El balance favorece a Inglaterra con 6 triunfos, por 2 de Noruega y 3 empates. Habla Martin Odegaard, capitán del conjunto escandinavo. Se trata de todo el equipo. Tenemos que estar preparados, hay que analizar al rival. Tenemos fe en nosotros. Le hemos demostrado al mundo que somos un buen equipo y en el fútbol todo es posible, aunque volvamos a ser los menos favoritos. Hay que disfrutar, así que ya veremos. Para CIR Deportes, Ricardo Blancas.
1: En Miami, Inglaterra se enfrenta a Noruega en los cuartos de final de la Copa del Verano 2026. Noruega se ha convertido en una de las revelaciones del torneo y viene de ganarle de forma clara a Brasil. Inglaterra sufrió para eliminar a México en el Estadio Azteca y tendrá la baja de su portero titular Jordan Pickford. Se espera un duelo de goleadores entre Erling Haaland y Harry Kane. Bukayo Saka, delantero del cuadro inglés, habla del buen momento que viven los noruegos. Sí, ha estado genial, ha estado en buena forma, y no solo él, sino también sus compañeros. Así que sí, nos centraremos en ellos como colectivo porque están en buena forma y han rendido bien en este torneo. Pero sí, conocemos nuestras fortalezas y estamos concentrados en ganar este juego. Para CIR Deportes, Memo García.
2: Ahí está el primero de los dos juegos, Raúl. ¿Qué tenemos, señor productor?
4: Bueno, pues en este juego entre Noruega e Inglaterra es ligeramente favorito Inglaterra, aunque Noruega pues no está cantando mal las rancheras. Vamos a ver qué pasa, a ver si Haaland logra jalar al equipo noruego y hacer algo para que se vayan a semifinales, pero por lo pronto nos dicen que es favorito el equipo de Inglaterra. En el otro partido, Argentina frente a Suiza, es totalmente favorito Argentina frente a Suiza, pero totalmente. 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
2: Muy bien, señor Sarmiento, ¿qué me dice usted del Noruega contra Inglaterra?
5: Primero que nada, que me acaba de escurrir una lágrima, porque yo tenía mucha, mucha confianza de que mañana sábado iba a ver yo a Brasil contra México en cancha neutral. Y bueno, pues no lo voy a ver un partido totalmente distinto, donde sí, como ya nos decían nuestros amigos de Caliente, el favorito es el equipo inglés, pero el caballo negro es Noruega. Muy parejo, yo lo veo muy parejo, con pequeño favoritismo para los ingleses por su historia, por la cantidad de cracks que tienen diferentes puestos. El torneo que está haciendo Jude Bellingham, de veras, Anselmo, es de llamar la atención. No ha jalado todos los reflectores, porque digo, está Messi, está Mbappé, está Haaland, está Harry Kane, que son los que tienen más goles, ¿no? Pero lo que juega este muchacho, la verdad, es impresionante. A mí es el jugador que creo que más me está llenando, de veras, porque recupera, arma, retiene la pelota, le da salida al equipo, juega atrás del 9, llega a su espalda. Si no llega a su espalda, asiste. No, qué torneo está haciendo Haaland. Perdón, Bellingham. Y creo que esa puede ser la diferencia, que está en mejor momento que Odegaard, al que escuchábamos. Ahora, si alguien conoce a Haaland, son los defensas de Inglaterra. No olvidemos que inclusive Haaland nació en Inglaterra, porque ahí jugaba su papá, que jugó el Mundial de Estados Unidos 94, precisamente desde entonces no aparecían los noruegos en un mundial, y ahí jugó el papá de Haaland, jugó contra México, nos ganaron 1-0 aquella vez, pero no calificaron, y ahora míralos dónde están y a dónde pueden llegar. Si mañana ganan, será el super caballo negro y con mucho chance de espantar al que le pongan, ¿eh?
2: Fíjate cómo son los momentos del torneo y los momentos de los equipos, Raúl. Porque los dos llegan extremadamente motivados. El partido que gana Inglaterra, y ellos mismos lo dicen, a México, con el ambiente adverso, con el ambiente que se vivió, con el respeto que hubo para los dos equipos, más allá de quién ganara. Porque si algo hizo el estadio Azteca fue, sí, llorar la derrota, pero respetar al rival y darle su lugar. Yo creo que fue fantástico. Y el valor que le dio Inglaterra a esa victoria. Entonces, sí, el equipo rival llega súper motivado, llegan alegres, llegan festivos, porque han sido el equipo consentido de... Pero los ingleses, Raúl, llegan muy, pero muy motivados, porque le dan un valor muy especial a subir a la altura de la Ciudad de México, a jugar en el estadio con la atmósfera que iba y sacar la victoria. Y sacar una victoria trabajada al 100%. Ahorita me comentas sobre esto. Vamos a mensaje, regresamos con mucho más. Estamos en Espacio Deportivo de la Noche.
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4: Brad Pitt se roba los reflectores en el sofá y el actor de Hollywood estuvo presente en el estadio presenciando el pase de la Furia Roja a semifinales. Arroba soy referee.
5: Te decía, Raúl, de esta motivación que trae la selección de Inglaterra, porque lo vemos desde nuestro punto de vista, nos dolió, sí, pues se nos acabó parte del Mundial, aunque sigue, pero pues se terminó la fiesta. Pero el punto de vista de los ingleses, he leído crónicas de... Y mira que son bravos los periodistas ingleses, el valor que le dan a la victoria sobre México, ¿eh?
6: No, impresionante, Anselmo, impresionante. Bueno, yo leía que para la prensa internacional el partido México-Inglaterra ha sido el mejor del torneo. Con eso te digo todo. Y ahora están viendo si se ajustan los calendarios y se puede que se repita en septiembre en la primera fecha FIFA ya en Wembley y el partido. Además, para agradecer lo que señalabas al público mexicano, la manera en que se comportó con los ingleses. Entonces, quieren que vaya a México, quieren agradecer, quieren recordar ese partido que para ellos dicen que es histórico, lo que vivieron, cómo lo jugaron. Entonces, ahí está clara la situación. Sí, nos duele. Ahora, de que el partido de mañana es extraordinario, sí, la verdad que sí, es extraordinario porque tiene todas las condiciones. Vamos a ver grandes rematadores de cabeza, una velocidad, una verticalidad de un fútbol europeo que algunos podrán decir es un poquito antiguo por la verticalidad que tiene, ¿no? Pelota larga, velocidad por los costados. Pero ahí van a aparecer jugadores con ese talento para romper y cambiarle el ritmo a los partidos y vamos a ver qué pasa. Haaland anda muy bien, pero muy bien, llegó en gran momento y no, ¿qué te digo, Harry Kane? Pero creo que pequeña ventaja de los ingleses, pero con este caballo negro no se puede dar por descontado que venga la gran sorpresa y Noruega se instale en la semifinal.
5: Este partido es a las 3 de la tarde y se juega en Miami. Tenemos otro partido, por cierto, este partido va en televisión abierta. Este va por abierta a las 3 de la tarde, arrancan 2:30 más o menos, y a través del Canal de las Estrellas, Canal 5 y VIX, es decir, va por muchas plataformas. Y por la noche, a las 7 de la noche, el partido es por VIX nada más, y es el Argentina contra Suiza. Si te parece, Raúl, escuchamos previo de este encuentro y lo platicamos.
7: Argentina y Suiza continúan con su preparación para enfrentarse este sábado a las 19 horas en el estadio Kansas City dentro de los cuartos de final de la Copa 2026. Luego de la remontada ante Egipto, el técnico del albiceleste Lionel Scaloni destaca el trabajo que está haciendo su equipo en este torneo, que no da un balón por perdido. Además, habla sobre su siguiente rival.
8: Es una sensación de un equipo que más allá de lo que esté pasando, no deja de ir para adelante, de intentar jugar con la suya. Al final el fútbol es esto, el fútbol después, la táctica, la estrategia, así que es importante, claro, sin duda yo no me voy a decir que no es importante, pero si no tenés esta parte que tuvimos hoy nosotros, no solo hoy, sino otras veces hubiéramos quedado eliminados, así que, y Suiza tiene una tradición increíble de mundiales y tiene grandísimos jugadores que tienen experiencias en mundiales, así que.
7: Argentina y Suiza se enfrentarán este sábado en los cuartos de final de la Copa 2026. A lo largo de toda la historia, ambas selecciones se han visto la cara en 7 ocasiones, con 5 triunfos para la albiceleste y 2 empates, por lo que Suiza va por su primer triunfo. En 2 ocasiones se han enfrentado en el torneo más importante de selecciones nacionales. La primera fue en Inglaterra 1966, dentro de la fase de grupos, con triunfo para Argentina 2-0. La segunda fue en Brasil 2014, en octavos de final. La albiceleste también se llevó el triunfo, un gol a 1-0 en tiempos extras, con anotación de Ángel Di María y asistencia de Lionel Messi. El delantero Lautaro Martínez dice que el equipo está acostumbrado a sufrir en este torneo y sucedió ahora en sus últimos dos partidos ante Cabo Verde y Egipto. Sin embargo, eso les da fuerza para seguir en esta Copa 2026.
9: Cuando se juega bien, siempre se pide un poquito más. Pero en definitiva, el Mundial es así. En Qatar hemos sufrido. Escuché a compañeros míos el partido pasado que decían sobre Arabia, sobre México, sobre Australia, sobre Países Bajos, la final misma. En el Mundial hay que sufrir y bueno, nosotros estamos preparados para eso, hemos sufrido dos partidos seguidos y eso nos da fuerza para seguir.
7: Los partidos amistosos entre ambas selecciones fueron en 1980 con triunfo para Argentina 5-0, 4 años más tarde ganó nuevamente pero ahora 2-0, los siguientes dos encuentros terminaron empatados a un gol en mayo de 1990 y en 2007. El otro encuentro fue en febrero del 2012, donde la albiceleste ganó 3-1 con un hat-trick de Lionel Messi. Asir Deportes, Gabriel Ayala.
5: Señor Sarmiento, Argentina contra Suiza, ¿qué te parece el partido?
6: Aquí sí lo veo muy desnivelado, sí veo muy favorito a Argentina. Ese sí lo veo, pero ya viste cómo les fue en sus últimas dos salidas, cuando los veíamos con cierta superioridad, sufrieron muchísimo. Vamos a ver, ¿no? Porque de veras, como venía la nota de nuestros compañeros escuchando el audio, sí, Cabo Verde les costó un trabajo bárbaro, el pasado también, parecía que se quedaban en la orilla, pero vinieron detrás contra Egipto. No hay rival débil en estas instancias, y vamos a ver qué partido le plantea Suiza, ¿no? Si sale a buscarlos o de plano se tira atrás a estarlos esperando, alargando el partido, tratando de que no puedan jugar a gusto, en fin. Pero sí veo a Argentina favorito y también tengo mucho interés ver si Messi sigue anotando de gol por partido, ¿no? Es impresionante, ya lo alcanzó Mbappé en el liderato de goleo, pero tiene chance mañana de despegarse y llegar a 9 goles. ¿Sabes desde cuándo no metía 9 goles un líder de goleo en la Copa? Desde 1966 con Eusebio, en aquel Mundial de Inglaterra, la perla negra que después jugara en los Rayados de Monterrey, metió 9 goles, ahora con mucho menos equipos, con menos partidos, y ahora Messi podría llegar a esa cifra o pasarla.
5: Sí, sí, sí, yo también veo favorito a Argentina, futbolísticamente, y ese espíritu que muestra siempre este equipo que todavía es campeón del mundo. Raúl, hay un ambiente de desacreditación para esta selección. La gente asume que se le ha favorecido a Argentina con algunas marcaciones arbitrales, desde la marcación de Messi, la no marcación del gol de Marruecos, y como que la piel en México, y me topo con gente que se incorpora a mundiales sin estar muy metida en el fútbol, ¿no? Entonces, ¿tú qué sientes de todo este ambiente que se ha vivido? Yo no hablo en contra de Argentina, sino de un favoritismo que siente la gente que existe con Messi y con la selección albiceleste.
6: Mira, yo te voy a decir una cosa. Este ambiente no solamente es en México, es internacional. Si no, nomás escucha todo lo que dijo y todo lo que hizo el técnico de Egipto, ¿no? Que creo que hasta se pasó. Pero este es un ambiente que viene creciendo, y repito, no solo en México, desde el Mundial pasado, por tantas marcaciones penales, porque dicen que a Messi lo cuidan, que tenía que salir campeón hace 4 años, que todo lo hicieron para favorecerlo y que finalmente salió campeón a Argentina. Yo no creo que Argentina le haya regalado nada en Qatar, pero también sí me doy cuenta que hay una especie como de protección a la habilidad que tiene este jugador argentino. Sí, hay, yo recuerdo que muchas veces se habló de que el arbitraje ya de proteger a los grandes. En algún momento, desde el 70, dicen que protegieron a Pelé en algunas jugadas, de que lo tenían que haber expulsado, y ahora están saliendo esos videos. A Mbappé dicen que lo protegieron cuando salió campeón. A Maradona decían que lo protegían y que bueno, y que la mano de Dios y tal. Yo no creo que esté arreglado, yo no pienso que esté arreglado, y si es así, pues con todo respeto, qué tristeza, ¿no? Ahora, de que pueda haber corrupción, pues Anselmo, vivimos en un mundo donde es muy difícil poder meter las manos al fuego por alguien, porque pues te encuentras casos en todas partes del mundo ya, ¿no? De ese tipo de cosas. Entonces, pues es un tema muy, muy complicado. Yo creo que no les han regalado nada, que Messi es un crack. Yo en lo particular ya lo tengo arriba de Maradona, todavía atrás de Pelé. Es mi percepción y respeto a todos los demás. Para mí Pelé sigue siendo el número uno, pero sí creo que está un pasito ya arriba de Diego por la continuidad, por lo que está logrando, porque se podría ser bicampeón. La verdad es un tipo extraordinario este Messi, pero no creo que les están arreglando el mundial para que vuelvan a ser bicampeones, para que sean bicampeones. En lo particular yo no creo eso y no puedo creerlo y no quiero creerlo.
5: Y te topas con la gente y la discusión, es que para qué si va a ganar Argentina, porque lo están ayudando desde mis hijos hasta pasando por las chavas maquillistas de hoy en la mañana, pasando por el señor del coche, el que quiere hablar de fútbol y te dice ese. Es una imagen que existe y que pues no te vas a poner a convencer a todos de tu forma de ver las cosas. Yo inclusive creo que han sido fallas arbitrales las que han llevado y derivado a que la gente piense esto. Y por eso mismo le pregunto a Lalo Bricio, que ya lo tenemos en la línea, su opinión sobre el ambiente, Lalito, que se vive alrededor de este Argentina, que la gente cree que lo están favoreciendo al 100% para ser campeón del mundo. ¿Cómo estás, Lalito? Te mando un abrazo.
10: Mi mentor, don Anselmo Alonso, Raulito, señor productor, les saludo con afecto igual a que a todos nuestros radioescuchas. Pues mira, sí, desafortunadamente, la percepción generalizada, como bien lo mencionas, es que le van a regalar el título a Argentina, ¿no? Todo te lo dice con una creencia absoluta y con cierta irresponsabilidad, ¿no? Yo no creo que así sea. Yo lo he dicho muchas veces, el día que piense que esto está arreglado, no vuelvo a comentar un partido de fútbol y vuelvo a prender la tele para ver un encuentro, ¿no? Pero pues desgraciadamente así ha sido la percepción, pues por la situación de la expulsión de Messi, que yo pienso que sí se tuvo que ir a bañar temprano, o por lo menos la tenían que haber revisado en el VAR, por la actuación del árbitro en términos generales en el partido contra Egipto. Fíjate que ahí en esa ocasión hubo 4 tarjetas amarillas y las 4 fueron para Egipto y únicamente cometió 10 faltas, mientras que Argentina cometió 13 y no se llevó ninguna tarjeta amarilla. Independientemente del segundo gol de Egipto que fue anulado, desde mi punto de vista de manera poco apegada al espíritu de la regla. En fin, sí hay una gran molestia del público y del mundo en general, de la gran familia del fútbol, en el sentido de que se está beneficiando Argentina, ¿no?
5: Sí, tienes toda la razón, es una percepción generalizada y pues hay que respetar las opiniones de la gente más allá de lo que pueda pasar. Oye, César Ramos no salió en cuartos, ¿qué puede llegar a pasar, Lalo?
10: No, a César nos lo cepillaron en 16avos, nos lo cepillaron en octavos, nos lo cepillaron en cuartos, entonces ya están todas las designaciones, solamente falta por designar 4 partidos, que son las 2 semifinales, tercer y cuarto lugar y la gran final, ¿no? Entonces, pues muchos momios apuntan a que tal vez de consolación le den el tercer o cuarto lugar. Sería sensacional que le dieran alguna de las semifinales y por supuesto que arbitrar el juego grande, ¿no? Pero no lo han regresado, ahí sigue el gran recorte, va a ser el día lunes. A mí me sorprende que otras veces los equipos que iban avanzando iban regresando a sus árbitros, pero ahora no. Ya pitó un argentino, pitó un inglés, mañana pita un portugués y también pita un francés. O sea que los equipos que están involucrados, los 8 que están involucrados, 4 de sus árbitros fueron seleccionados, ¿no? Y nuestro querido César Arturo ahí sigue, pero no lo designan. La gran noticia es que mañana en el Argentina contra Suiza va a estar en el VAR Guillermo Pacheco, Memo Pacheco mexicano, va a estar poniendo en alto el nombre del arbitraje mexicano, le deseamos todo género de éxitos, pero hasta ahorita del dinero de Camelia y de Arturito Ramos Palazuelos, nunca se ha sabido más nada.
5: Oye, lo de Michael Oliver hoy, tranquilo, ¿no? Sobrellevó el juego, no hubo prácticamente complicaciones, ¿o cómo lo viste?
10: Mira, en las redes está inundada de un reclamo de una mano de Rodri, una mano de que todo el mundo dice, ay, ahora por qué no dicen, a ver, esa mano tiene un centro y la desvía un defensor en sentido contrario a su portería y le pega en el brazo a Rodri, que puede ser que lo lleve en una posición antinatural, pero él viene cayendo de un brinco, entonces la lleva en una posición para balancear su cuerpo. Pero aparte, si viene por un rechace de tu defensor, de tu propio compañero, y más si va en contra de tu portería, va hacia el otro lado de tu portería, no es sancionable, de regla. Entonces muchos, incluso expertos en fútbol, que no en arbitraje, están exhibiéndose en redes sociales, exigiendo una explicación de por qué no se sancionó esa mano de España a favor de Bélgica, cuando reglamentariamente es irracional que la hubieran marcado, ¿no? Es el único problemita que tuvo por ahí. También interrumpió el juego porque no dejó pasar a un jugador español, pero y reparó el juego y dio balón a tierra, pero eso no está estipulado en la regla. Él lo hizo por sentido común. Está estipulado si te pega el balón, pero no si interfieres contra el juego, pues siga. Él decidió pararlo y dio un balón a tierra, pero eso no está contemplado en la regla. Pero muy bien, fue su cuarta actuación, fíjate. Es la cuarta actuación de este muchacho y bien, lo hizo muy bien. Les mando un abrazo de gol, gracias por tomar en cuenta mi opinión, cuídense mucho.
5: Lalo, abrazo, vamos a mensaje, regresamos con mucho más.
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2: Erling Haaland reacciona a los aficionados mexicanos practicando el remo vikingo y realizando un remix de banda mexicana de su famoso cántico, @allfutbolmx.
3: Rafa Márquez ya tomó la dirección técnica de la selección mexicana. Será en las próximas semanas cuando se haga la presentación oficial del estratega con su cuerpo técnico, donde se rumoran los nombres de Albert Sánchez, Vidal Paloma y Andrés Guardado como auxiliares y Alfredo Talavera como entrenador de porteros, a lo que el principito de momento descartó que ya sea un hecho que se integre a la selección nacional.
4: Bueno, eso es un rumor nada más. Yo no he sido contratado todavía por nadie. Ha surgido el rumor de que quieren que yo vaya para allá o que yo trabaje con Rafa, pero eso es mentira, todavía no tengo ningún contrato firmado, ni mucho menos.
3: Para Asir Deportes, Arturo Sanguino.
5: Bueno, ahí está lo que dice Andrés. Tuve el gusto de saludarlo ahora en uno de los partidos de México, como siempre, súper amable. Es un chavo increíble, me cae súper bien. Siempre tiene una sonrisa, siempre es la broma, siempre es el y aparte, no me acordaba, es de mi tamaño, Jorge, o sea, y el gran futbolista no necesitó el gran físico para triunfar, está dentro de los un top 8 en la historia del fútbol mexicano, Andrés Guardado, un top 8 en la historia, imagínate, y ahora se lo quieren llevar para allá, habrá que darle tiempo a la negociación, pues igual sí. Ahora en España, ellos van a estar en España, Rafa va a Barcelona, que tiene a su familia, y él, Andrés vive en Sevilla, seguro se van a ver, van a platicar, y ojalá puedan llegar a un acuerdo, porque tener a estas dos grandes figuras en la selección puede ayudar muchísimo en el desarrollo de del próximo ciclo, ¿no? Porque van a venir derrotas. En la victoria todos somos a todo dar, en la derrota somos durísimos. Durísimos. No,
6: pero dos personajes que pueden armar un excelente vestidor, ¿no?
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2: Cruz Azul pone a punto el Estadio Ciudad de los Deportes. Quiere jugar la jornada 2 de la apertura 2026 ante Puebla en el recinto @futbolpicante.
10: Atlante presentó su uniforme para lo que será su regreso a la Liga MX. El técnico del cuadro azulgrana, Miguel Herrera, dijo que el equipo está para pelear en el torneo.
11: Estamos muy contentos porque el proyecto va creciendo. Sabemos que estamos empezando y que mucha gente está dudando qué va a pasar. El equipo está muy bien, está fuerte. Nos faltan refuerzos, sí, estamos muy conscientes, la gente está consciente. Estamos buscándolos, estamos ya cerrando algunos, esperando que lleguen otros, pero vamos al primer partido sin ningún pretexto, a salir a ganar, a representar lo que es el equipo Atlante.
10: Para CIR Deportes, Memo García.
12: De manera oficial, Sebastián Córdoba y Cristian Chicote Calderón fueron presentados como nuevos jugadores de Pumas para la apertura 2026 de la Liga MX. Sobre su pasado americanista, algo de lo que critica la afición Puma, así respondió Calderón.
13: Para empezar, el pasado sí puede decir que es americanista, pero mi último torneo estuve en Necaxa, vengo de Necaxa y yo creo que estar aquí es un bonito reto para nosotros y dar lo mejor de nosotros, como lo acabo de decir ahorita, y yo creo que hoy estamos acá y yo creo que es darle vuelta a la página y trabajar para que nos reconozcan acá la afición de Pumas y por lo que estamos haciendo en el presente y no por el pasado.
12: Por su parte, Córdoba comentó.
14: Creo que el pasado ya es historia, ¿no? Hoy en día nos debemos a acá Pumas, vamos a hacer lo mejor que tengamos y pues buscarlos, el campeonato y los demás torneos que juguemos, pues también estar en los primeros lugares y poner en alto la institución como siempre.
12: Así, Deportes, Gabriel Ayala.
5: Recordar a la gente que el próximo jueves arranca el torneo mexicano y el lunes estaremos ya metiendo una vuelta a la liga para que se vaya familiarizando con los movimientos. No ha habido mucho movimiento, pero estaremos platicando ya de los movimientos de los equipos. Había una llamada, Jorge, en el sentido de lo de las Chivas, ¿no?
6: Exactamente, y el próximo, justamente el jueves, dos encuentros, Necaxa-Atlante a las 7 de la noche y a las 9 de la noche Tijuana recibe a Tigres.
5: Perfecto, esos dos partidos el próximo jueves y arrancamos. Hay partido a mitad de la otra semana porque viene un parón para dar paso a la Leagues Cup.
6: Así es.
5: Ese torneo que se juega entre equipos de México y de los Estados Unidos.
6: Correcto. Vamos a ir a los mensajes, digo, a las llamadas, bueno, a través de mensaje de texto, mensajes de WhatsApp, pero antes quiero invitarlos, no se pierdan esta página y este podcast de Gol Gana a través de la página asir.dixo.com. 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
5: Muy bien, tenemos el llamada.
6: Vámonos con mensajes del auditorio. Nos dice Gustavo, los jugadores mexicanos deberían de aguantar más tiempo, así como lo hizo Hugo Sánchez. Porque, ¿de qué sirve que se vayan al extranjero si al año siguiente ya están de regreso?
5: Ha habido casos de que regresan luego, ha habido otros, como el que mencionábamos, de Andrés Guardado, que se fue joven y ya no regresó en muchos años. El caso de Rafa Márquez, se fue a los 19 años y regresó al fútbol mexicano después de casi 10. El caso de Hugo, que también se fue mucho tiempo. Ha habido otros, el caso de Lainez, que lo regresaron luego. En fin, depende mucho el jugador, su madurez, su familia, su adaptación. Depende de muchas cosas, ¿no? Se está refiriendo en particular a lo de Gilberto.
6: Sí.
5: Gilberto se va a ir el próximo año, no se va a ir en este. Se va a ir como en el 27, primero porque no tiene la edad para fichar todavía en el extranjero, tiene que cumplir los 18 años, y él en octubre, noviembre cumple los 18, él va a jugar en el extranjero, y seguramente lo va a agarrar un equipo grande y lo va a prestar para su madurez futbolística, y en uno o dos años ya lo veremos encumbrado. No va a llegar a Liverpool a ser titular, si es el Liverpool o si fuera el Atlético de Madrid, va a llegar ese equipo, lo van a entrenar, lo van a formar, y seguramente lo van a prestar a otro para que tenga juego. Y luego podría hacerse grande en cualquiera de ellos, ¿no?
6: Andrés Díaz, de la Alcaldía Benito Juárez, dice, buenas noches, Anselmo. ¿Sabrás altas y bajas para esta apertura 2026 de nuestro Necaxa? Y que si vas a apostar algo con Toño por el Atlante.
5: No puedo sacar ventaja sobre Toño. Además, no está en México, está en Nueva York haciendo la jugada. Se dieron de baja el Chicote, se fue también el muchacho que jugaba por el lado izquierdo, ahorita no recuerdo el nombre, de los muchachos que vinieron, Badaloni parece que se va también a Argentina, el portero se va, contrataron otro arquero. El próximo lunes le platico altas y bajas del Necaxa. Perfecto. Ya puntualmente para el arranque de la temporada del próximo jueves.
6: Jaciel nos dice, buenas noches, ¿habrá más bajas de mis Chivas?
5: Bonita no creo,
6: noche
5: .
6: Y bendiciones.
5: No creo. El Guadalajara tiene muchos futbolistas chavos que normalmente los prestan para la expansión, para su desarrollo. No creo que haya más bajas. Repiten técnico, llegó Jordan Carrillo, creo que les va a ayudar.

0: Por eso juega.
1: Es como decía Raúl, tenía que haber sido México-Brasil.
0: O México-Noruega. Y el por la noche, a través de VIX, Argentina contra Suiza, a las 7 de la noche, este partido es en Kansas. Así que mañana conocemos
1: sí
0: la
1: por
0: otra
1: VIX nada más,
0: por VIX nada más. Así que es lo que tenemos para el fin de semana. Domingo no hay partido, lunes no hay partido, para que a ver qué, Jorge, si te pones a hacer
1: vamos
0: algo.
1: Vamos a ver qué inventamos.
0: A ver si guisas algo.
1: A ver qué a inventamos. Ver qué. Pero ¿no? Mañana a las 6 sí está Espacio 2026, uh-huh, al igual que el domingo, así que gracias, mi querido Anselmo Alonso.
0: Hasta lunes, gracias, semana. Jorge, buenas noches.
1: A nombre de todo ese gran equipo, su servidor Jorge de Valdés Franco les da las gracias y las buenas noches.
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8: Las 8 de la noche y es momento de informarte porque está de regreso. Warner Brothers acaba de confirmar que ya trabaja en una nueva versión del clásico de los 90, Liberen a Willy. El proyecto promete revivir la magia de la historia original, pero con un enfoque fresco para las nuevas generaciones. ¿Logrará tener el mismo impacto? Te cuento todos los detalles a continuación. Quédate conmigo a lo largo de esta hora. Mientras, vámonos al 77 con Eagles. Esto se llama Hotel California. Súbele a tu radio.

0: Shania Twain, Men Feel Like a Woman. De 1997, yo soy Carlos Cabrera, estás escuchando 92.5 Mix, 80s, 90s y más, y en digital por iHeartRadio, las 8 con 12 minutos, te tengo la información. Esta nueva película de, bueno, que es una nueva versión de Liberen a Willy, estará respaldada por grandes nombres de la industria. La producción está a cargo de AGBO, la compañía de los hermanos Anthony y Joy Russo, directores de Los Vengadores, así que no está en malas manos. Además, el guión ya se está escribiendo por la dupla creativa formada por Mary Margaret Kunze y Jade Haley Bradlett, quienes recientemente trabajaron juntas en la película Miller's Girl. Esta película promete ser igual de icónica que la primera entrega de allá del 93. Pero hay algo, hay un factor que no está, y es su majestad el rey del pop, Michael Jackson. ¿Por qué? Te lo cuento en breve, quédate conmigo, aquí en 92.5 Mix, 80s, 90s y más, y en digital por iHeartRadio. Soy Carlos Cabrera, regreso con más información en unos minutos.
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0: Escuchamos a Queen con esto del 75, You Are My Best Friend, en 92.5 Mix, 80s, 90s y más, y en digital por iHeartRadio. Yo soy Carlos Cabrera, a las 8:31 minutos. Te sigo comentando sobre esto que planean hacer, un remake, un reboot más bien, un reboot de Liberen a Willy. Lauren Shuler Donner, productora de la película original, regresa ahora como productora ejecutiva para asegurar que se mantenga la esencia de la franquicia y de esta franquicia que fue tan exitosa allá en los 90. Y pues esta tiene un reto: mejorar lo que ya hizo con esa producción de 1993 que recaudó más de 153 millones de dólares con un presupuesto muy bajo y que también incluyó Will You Be There, de Michael Jackson en su banda sonora, lo cual contribuyó a su éxito, vaya. Y cambió la percepción del público sobre las orcas, impulsando el activismo para protegerlas. Esto fue padrísimo en su momento, inclusive en los 2000s. Todavía se hablaba mucho sobre Liberen a Willy. Así que ver esto de regreso puede ser algo fresco, algo liberador. Y sobre todo, tener ese mismo impacto que tuvo en su momento, pero ojalá se extienda más allá de las orcas, porque hay muchas especies, muchos animales que pues también necesitan tener esa atención, ese foco mediático sobre ellos. Se logró ligeramente con el ajolote en años recientes y Happy Feet, otra película que destaca por ese como espíritu ambientalista, lo hizo en su momento con los pingüinos. Entonces, esperemos que le vaya muy, pero que muy bien. Yo soy Carlos Cabrera. Regreso en breve contigo aquí a 92.5 Mix, 80, 90 y más, para decirte algo que puedes encontrar en iHeartRadio.
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5: Muere Bonnie Tyler a los 75 años. Justin Bieber se une al elenco del show del primer medio tiempo del torneo del fútbol más importante del mundo. La película biográfica de Britney Spears será escrita por Liz Merriweather, creadora de New Girl. El libro de fotos Madonna Into the Groove incluirá imágenes nunca antes publicadas. El documental sobre la filmación de María Antonieta de Eleanor Coppola llegará a Mubi. Joanna Pettet, actriz de The Group y Casino Royale, fallece a los 83 años.
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0: In the Shadows del 2003, The Rasmus en 92.5 Mix, 80s, 90s y más, y en digital por iHeartRadio. Yo soy Carlos Cabrera, ya las 8:47 minutos. ¿Y qué es esto que estás escuchando? ¿De dónde viene? Pues esto viene desde los 80s. 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Yo soy Carlos Cabrera y regreso contigo para nuestra última hora juntos, desentrañando un misterio acerca de Gloria Gaynor.
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3: Ya son las 9 de la noche con un minuto. ¿El gran éxito de Gloria Gaynor nació realmente de una dolorosa ruptura amorosa? Millones de personas en todo el mundo creen que la letra de I Will Survive describe un desamor devastador. Sin embargo, el verdadero origen de este famoso tema esconde un trasfondo distinto que pocos conocen. Así que quédate conmigo para descubrir la verdad detrás de esto. Pero antes, viaja al 88 con su majestad Michael Jackson, el rey del pop. Esto es Smooth Criminal.

0: Lenny Kravitz con Again de el 2000. Son las 9:09 en 92.5 Mix, 80s, 90s y más. Y en digital por iHeartRadio. La conmovedora interpretación de Gloria Gaynor nos hace recrear el abandono de una pareja y el sufrimiento de un corazón roto en el simple acorde que nos acompaña a través de I Will Survive. La versión popular asegura que ella, pues con una profunda angustia sentimental, cantó acerca de fortaleza para superar la depresión. Una narrativa romántica que ha viajado por décadas, haciendo creer al público que el desprecio de una relación encendió la mecha de este clásico. ¿Pero será cierto? Quédate conmigo y descubre la verdad al respecto de I Will Survive en unos minutos. Aquí, en 92.5 Mix, 80s, 90s y más. Y en digital, por iHeartRadio.
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0: Pilot con Magic para cerrar la noche en 92.5 Mix, 80s, 90s y más, y en digital por iHeartRadio. Son las 9:24 minutos. Yo soy Carlos Cabrera y la verdad acerca de I Will Survive, que fue interpretada por Gloria Gaynor, es que el compositor Dino Fekaris escribió el tema tras sufrir un despido laboral en Motown, canalizando su propia incertidumbre financiera y no un romance fallido. Esto cambia por completo la letra, cambia por completo el significado. Gloria Gaynor grabó la sesión inmovilizada por un corsé ortopédico debido a un accidente grave en el escenario que casi la deja paralítica. Y entonces, toda esta canción, el impacto que tuvo fue desde el miedo al desempleo y la batalla médica que estaba viviendo su intérprete, dándonos uno de los temas musicales más icónicos en la historia. I Will Survive. Soy Carlos Cabrera. Te quedas en Panorama Informativo. Tú y yo nos escuchamos mañana en punto de las 3 de la tarde aquí en 92.5 Mix, 80s, 90s y más, y en digital por iHeartRadio. Pasa una buena noche. Descansa.
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6: 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Muere Bonnie Tyler a los 75 años. Justin Bieber se une al elenco del show del primer medio tiempo del torneo del fútbol más importante del mundo. La película biográfica de Britney Spears será escrita por Liz Merriweather, creadora de New Girl. El libro de fotos Madonna Into the Groove incluirá imágenes nunca antes publicadas. El documental sobre la filmación de María Antonieta de Eleanor Coppola llegará a Mubi. Joanna Pettet, actriz de The Group y Casino Royale, fallece a los 83 años. 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
6: ¿Cómo están? Buenas noches. Continuamos con la información para todos ustedes en la emisión nocturna de Panorama Informativo. Ya se encuentra con nosotros aquí en el estudio Jackie Servín, Adrián Molina, Arturo Mora y el equipo de reporteros de ASIR Noticias y ASIR Deportes. Muchas, pero muchas gracias a toda la gente que está en contacto con nosotros, por supuesto. Los saluda su amigo y servidor Lalo Arrieta y esta es la información. Prepara la Secretaría de Seguridad Pública del Estado de Hidalgo un operativo especial por el próximo periodo vacacional. El sistema DIF Pachuca mantiene abierta la convocatoria para participar en el curso de verano recreativo para niñas, niños y adolescentes. Regresó a México el equipo de rescatistas de la Cruz Roja Mexicana tras salvar vidas en Venezuela por los sismos. La Sedena retiró 40.000 armas de la Ciudad de México con la estrategia Sí al desarme, sí a la paz. En la Cámara de Diputados promueven una iniciativa para que policías porten cámaras y reduzcan abusos. Hacemos una pausa en esta noche del día viernes y regresamos con todos ustedes con la información a detalle. Los saluda Lalo Arrieta.
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6: ¿Cómo están? Buenas noches. Continuamos con la información en esta noche del 10 de julio del 2026. Gracias, muchas gracias a todo el equipo de Panorama. Los saluda Lalo Arrieta y nos vamos con la información. El doctor en Derecho Juan Esquerra explica los impuestos que deben de pagarse por el recibo de herencias y legados.
16: Sí es posible, suponiendo, sin conceder, que se dé el cobro de los impuestos en herencias. Por ello, les solicito y les pido que asesoren adecuadamente para que utilicen a la brevedad figuras que les permitan transmitir sus bienes, evitando, si se llegara a dar, el pago de impuestos en las herencias y en los legados.
6: El maestro Julio Valera Piedras hace un análisis de la importancia del Día Mundial de la Población que se conmemora cada 11 de julio.
13: Cuando escuchamos hablar de estadísticas poblacionales, pensamos que son datos para especialistas, pero en realidad influyen en decisiones que afectan nuestra vida diaria. Los gobiernos utilizan esta información para definir dónde construir un hospital, dónde abrir una escuela, cuántas viviendas serán necesarias o qué municipios requerirán mayores inversiones. En otras palabras, detrás de cada cifra hay personas con necesidades reales. Por eso el Día Mundial de la Población no busca generar preocupación por cuántos somos, sino recordarnos que el verdadero desarrollo consiste en garantizar que cada persona tenga oportunidades para construir un mejor futuro. Invertir en las y los jóvenes no es un gasto, es una apuesta por el desarrollo económico, la innovación y la estabilidad social de los próximos años. Si hoy les damos acceso a educación, salud, vivienda y empleo, mañana tendremos comunidades más fuertes, más seguras y con mayor bienestar para todos.
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6: Prepara la Secretaría de Seguridad Pública de Hidalgo un operativo especial por el próximo periodo vacacional. Así lo informó el titular de la dependencia, Salvador Cruz Neri.
20: Salvador Cruz Neri, secretario de Seguridad Pública de Hidalgo, informó que ya se prepara el operativo especial por el periodo vacacional de verano, en el que participarán alrededor de 5,000 elementos policíacos, tanto municipales como estatales. Los operativos también serán preventivos para evitar fraudes en las ofertas de paquetes vacacionales y se reforzará la vigilancia en colonias para evitar el robo de casa-habitación. También se distribuirán cámaras de seguridad en los 84 municipios de la entidad.
21: El señor gobernador nos autorizó 5,100 cámaras vecinales que van a ser distribuidas en todo el estado para tener una cobertura a través del C5 en los 84 municipios. Se van a instalar en los lugares con medio incidencia. Es una coordinación, exactamente una coordinación que tenemos con el municipio. Hoy tenemos una reunión con 20 municipios, la tarde otros 20. Ya tuvimos una reunión de los avances y esta semana tenemos que hablar con todos los municipios para instalar todas las cámaras. Efectivamente, son en las colonias, son en las escuelas, donde tenemos mayor incidencia y sobre todo el presidente o la presidenta municipal nos diga que ellos tienen más problemática y se van a instalar.
20: Jacqueline Servín.
6: Regresó a México el equipo de rescatistas de la Cruz Roja Mexicana tras salvar vidas en Venezuela por los sismos registrados en esa parte del mundo. Isaac Castañeda.
22: Un equipo de 15 rescatistas y 4 binomios caninos del equipo USAR nivel pesado de la Cruz Roja Mexicana regresó a México y fue reconocido tras salvar 3 vidas, rescatar los restos de 37 personas fallecidas y luchar entre estructuras colapsadas y jornadas extenuantes. También, durante 10 días, los binomios caninos Jali, Kenai, Balam y Orly realizaron 40 intervenciones y fueron fundamentales para las labores de rescate en 8 zonas de La Guaira y Caracas, lo que representó un reto para todos los rescatistas, indicó el líder de la misión, Marco Franco.
1: Este rescate técnico, que así lo llamo yo, fue un parteaguas para nosotros porque fue mucho reto, fue mucho esfuerzo, fueron horas continuas de trabajo.
22: Quizá Castañeda.
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8: Vámonos a los deportes en esta noche con Gabo Ayala.
23: Gracias, Lalo. Más información deportiva. La final de Wimbledon en damas, que será este sábado, será entre dos tenistas checas. Linda Noskova derrotó por doble 6-4 a la ucraniana Marta Kostyuk, mientras que Carolina Muchová a la estadounidense Coco Gauff por 2-6, 6-1 y 7-6. Por otro lado, el ex delantero Romario, campeón con Brasil en Estados Unidos 94, pidió este jueves el despido inmediato del seleccionador Carlo Ancelotti por considerar que el técnico italiano no tiene condiciones para continuar al frente de la verde amarela tras la eliminación en los octavos de final de la Copa 2026 frente a Noruega, y la estrella de la selección estadounidense Christian Pulisic sufrió una microfractura en la tibia y el peroné de la pierna derecha durante el partido ante Bélgica, lo que marcó la eliminación del conjunto norteamericano en los octavos de final de la Copa 2026. El delantero del Milan estará varias semanas de baja, pero se espera que pueda comenzar la temporada en la Serie A de Italia el próximo 23 de agosto contra el Torino. Hasta aquí la información deportiva.
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8: La Sedena retiró 40,000 armas de la Ciudad de México con la estrategia Sí al desarme, sí a la paz. Joana Flores.
33: Miles de armas de fuego ha retirado la Secretaría de la Defensa Nacional de las calles del país mediante decomisos en operativos y como parte del programa Sí al desarme, sí a la paz.
34: Habiéndose retirado de las calles y destruido más de 11,000 armas de fuego. Sumando esta cifra con las más de 28,000 armas aseguradas en la Estrategia Nacional de Seguridad Pública, estamos hablando de casi 40,000 armas retiradas de las calles en la presente administración.
33: Para el titular de la Sedena, Ricardo Trevilla Trejo, la destrucción de esas armas no se trata solo de eliminar objetos peligrosos, sino de proteger vidas, prevenir tragedias y fortalecer la seguridad nacional. Joana Flores.
8: El IMSS y Fonacot firmaron un convenio para fortalecer el intercambio de información para beneficiar a trabajadores. Mónica Barrera.
35: Para fortalecer el intercambio de información en

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2: Muere Bonnie Tyler a los 75 años. Justin Bieber se une al elenco del show del primer medio tiempo del torneo del fútbol más importante del mundo. La película biográfica de Britney Spears será escrita por Liz Merriweather, creadora de New Girl. El libro de fotos Madonna Into the Groove incluirá imágenes nunca antes publicadas. El documental sobre la filmación de María Antonieta de Eleanor Coppola llegará a Mubi. Joanna Pettet, actriz de The Group y Casino Royale, fallece a los 83 años.
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0: ¿Cómo están? Buenos días, arrancando Panorama Informativo en este 11 de julio, sábado. Tengo toda la información ya a detalle, así que adelante, los saluda Lalo Larrieta. Julio Valera Piedras hace un análisis de la importancia del Día Mundial de la Población que se conmemora cada 11 de julio.
1: Cuando escuchamos hablar de estadísticas poblacionales, pensamos que son datos para especialistas, pero en realidad influyen en decisiones que afectan nuestra vida diaria. Los gobiernos utilizan esta información para definir dónde construir un hospital, dónde abrir una escuela, cuántas viviendas serán necesarias o qué municipios requerirán mayores inversiones. En otras palabras, detrás de cada cifra hay personas con necesidades reales. Por eso el Día Mundial de la Población no busca generar preocupación por cuántos somos, sino recordarnos que el verdadero desarrollo consiste en garantizar que cada persona tenga oportunidades para construir un mejor futuro.
0: Prepara la Secretaría de Seguridad Pública del Estado de Hidalgo un operativo especial por el próximo periodo vacacional. Así lo informó el titular de la dependencia, Salvador Cruz Neri.
2: La coordinación que tenemos con el municipio, ya tuvimos una reunión de los avances y esta semana tenemos que hablar con todos los municipios para instalar todas las cámaras. Efectivamente, son en las colonias, son en las escuelas, son donde tenemos mayor incidencia y sobre todo el presidente o la presidenta municipal nos diga que ellos tienen más problemática y se va a instalar.
0: Los saludo a Larrieta, los espero a partir de las 8 de la mañana en el 92.5 Mix FM con Arturo Mora, Jackie Servín, Adrián Molina y todo el equipo de reporteros junto con Enrique Ramírez también. Así que muy buenos días.
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3: Tengo más información para todos ustedes en el arranque de este día sábado, por supuesto, a través de las emisoras de Grupo Asir aquí en Pachuca y también a través de iHeartRadio. Los saluda Lalo Larrieta y esta es la información. Román Bernal Díaz, subsecretario de Protección Civil y Gestión de Riesgos del Estado de Hidalgo, dio algunas recomendaciones para prevenir incidentes ante el pronóstico de lluvias este fin de semana.
4: Recuerden que podemos tener efectos en relación a descargas eléctricas, caída de granizo, encharcamientos e inundaciones en zonas bajas, incrementos de los ríos y arroyos, podríamos tener presencia de deslaves y se reduce la visibilidad, principalmente en la zona alta de la sierra. ¿Cuáles son las recomendaciones básicas? No hay que cruzar ríos, arroyos, vados ni calles inundadas, manejar despacio con luces encendidas y a una sana distancia.
3: En temas de ciencia y tecnología, Lamán Carranza nos explica la relación de la ciencia con el fútbol.
5: Los grandes equipos, y esto es bien claro, queridos radioescuchas, no solo ejecutan un plan, también saben abandonar ese plan cuando el partido les exige otra cosa. Por eso el fútbol moderno se estudia cada vez más con matemáticas, inteligencia artificial y análisis de datos. Y hoy los cuerpos técnicos procesan miles de registros sobre recorridos, velocidad, desgaste físico, probabilidades de paso, ocupación de espacios y patrones de juego.
3: Los espero a partir de las 8 de la mañana, no se lo olvide, en el 92.5 Mix FM, panorama informativo de Pachuca. Los saludo, Lalo Larrieta.
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3: Como todos los días, tengo información que compartir con todos ustedes en el arranque de este sábado 11 de julio del 2026. Saludos cordiales a toda la gente de la colonia 11 de julio. Saludos a todos los mineros, por favor. Les enviamos una felicitación y un saludo muy, muy afectuoso desde los micrófonos de Panorama Informativo. ¡Vámonos! Aprueban en el Congreso del Estado de Hidalgo ampliar la protección contra la violencia laboral por razones de género. Al respecto habla la diputada Alma Rosa Elías Paso.
4: El objetivo principal de la iniciativa referida es llenar un vacío legal existente, reconociendo una forma específica de violencia laboral que afecta a las mujeres en posiciones de autoridad. Al hacerlo, se fortalece el compromiso del Estado con la igualdad de género y se avanza hacia la construcción de una sociedad más justa y equitativa para todas y todos.
3: El doctor en Derecho Juan Esquerra nos explica los impuestos que deben de pagarse por recibir una herencia y legados.
5: Sí es posible, suponiendo, sin conceder, que se dé el cobro de los impuestos en herencias. Por ello, les solicito y les pido que asesoren adecuadamente para que utilicen a la brevedad figuras que les permitan transmitir sus bienes, evitando, si se llegara a dar, el pago de impuestos en las herencias y en los legados.
3: Esta información la tendrá a partir de las 8 de la mañana en el 92.5 Mix FM con todo el equipo de Panorama. Así que los espero. Y recuerde, las felicitaciones para todos los mineros allá en la colonia 11 de julio. Saludos y felicitaciones.
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4: Buenos días, tengan todos ustedes en esta mañana arrancando panorama informativo en el 92.5 Mix FM y también a través de iHeartRadio. Gracias por esa conexión, gracias por esa preferencia que tienen con nosotros en el día a día y en este sábado rico. Está haciendo sol, está el cielo está despejado, pero se pronostican lluvias también. Así lo hemos estado comentando en el día a día. Lo que pasa es que los pronósticos son del estado de Hidalgo, no directamente de la ciudad, estos vienen los problemas. Pero sí le puedo decir que los cerros aledaños a la capital hidalguense están en estos momentos con esas barbas que lucen siempre espectaculares, con unos nubarrones que se ven ahí al norte de la capital, ¿sí? Así que, en verdad, nosotros se los agradecemos a que nos estén acompañando con panorama informativo en el 92.5 a través de radio y a todo el equipo que siempre está con nosotros. Eso es lo más importante, que estemos todos juntos en esta mañana de panorama informativo, ¿de acuerdo? Así que, mientras tanto, vamos a continuar con ustedes, por supuesto. Gracias. Muchas gracias por estar con nosotros con panorama informativo de Pachuca y, por supuesto, que estaremos con todos ustedes en esta hora. Es de 8 a 9 de la mañana. Muchas gracias. Yo agradeciendo siempre a todo el equipo, mi estimado Adrián Molina en los controles técnicos. Gracias, como siempre, el apoyo, ese apoyo que se tiene precisamente de todo el equipo. Gracias, Jackie Selina, al sur de la capital de Alianza, Arturo Mora. Muchas gracias, por supuesto, en esta mañana de panorama informativo. Y a todo el equipo de reporteros de ASIR Noticias, en verdad se los agradezco infinitamente, como siempre, el que estén con nosotros en el día a día, cómo nos ayuda, porque nos motiva a hacer lo que nos corresponde, ayudar a hacer un eslabón con la sociedad y con nosotros. Y así lo hacemos, usted como sociedad, y nosotros tratar de hacer esa conexión, ese eslabón con las autoridades municipales. Esto sí les puedo comentar también, ya a partir del próximo lunes vamos a tener personas.

0: en compañía de Panorama Informativo, Lalo. En el panorama de la información, bueno, pues te comento que aumentó a 4.118 el número de muertos por los sismos que se registraron el pasado 24 de junio en Venezuela. Por otra parte, en el panorama nacional, la Secretaría de Educación Pública dejó el 31 de agosto de 2027 como el día de inicio de clases, y el 9 de julio de 2027 como último día del siguiente ciclo escolar para alumnos de nivel básico. Esto al dar a conocer el calendario escolar, así que pues ya hay fecha para el inicio de clases del siguiente ciclo escolar. Para que lo tome en cuenta, será el 31 de agosto. También, bueno, pues en el programa Conduce sin Alcohol, que se realiza durante el torneo de Norteamérica entre el 11 de junio y el 9 de julio, personal de la Secretaría de Seguridad Ciudadana en Ciudad de México realizó más de 280.000 pruebas y envió a 926 conductores al torito. Y la Secretaría de Turismo informó que durante los primeros 5 meses de este 2026, México registró la llegada de 42.87 millones de viajeros internacionales, lo que representó un incremento de 8.8% en comparación con el 2025. Y para estar mejor preparados ante estos fenómenos hidrometeorológicos extremos, la Conagua en Tabasco realizó un curso intensivo de operaciones de rescate en aguas rápidas e inundaciones a sus brigadas de emergencia. Lalo, por todo lo que tenemos esta mañana en panorama, y bueno, pues en cuestiones de tráfico vehicular, aceptable el tráfico, por lo menos en la zona sur, Lalo, estos días pues ha estado más tranquilo. Se nota que los niños pues ya están prácticamente de vacaciones, así que si transita por el Boulevard Felipe Ángeles, se dirige hacia el centro de Pachuca, podrá transitar sin complicaciones. En sentido opuesto, si va a la Ciudad de México, también bastante agradable es el tránsito vehicular, Lalo. Parte de lo que tenemos esta mañana en panorama.
1: Gracias, Jackie Servín. Continuamos con ustedes en esta mañana de Panorama en el 92.5 Mix FM y también a través de iHeartRadio. Gracias a mi estimado Gabo Ayala en los deportes en esta mañana del día 11 de julio del 2026. Saludos cordiales a todos los mineros. También allá en la colonia 11 de julio también. Saludos cordiales a todos y cada uno de ustedes. También es día de la población, ¿sí? Todo esto lo tenemos también aquí que platicar con Panorama Informativo de Pachuca. Así que tenemos mucho que platicar con todos ustedes. Son las 8 de la mañana, 8 de la mañana ya con 8 minutos, 8 con 8. Que no se le haga tarde, maneje con precaución. Sobre todo, es sábado, pero todo está muy relax. Sí, muy relax. Así que no se le haga tarde. Eso es lo más importante. Llegue a su punto de destino. Sé que ya no hay clases ahorita ni nada por el estilo, pero algunos chicos todavía van a algunas clases de fin de semana. Y en otros casos, pues tienen algunas otras participaciones en algunas otras actividades que se tienen, ¿de acuerdo? Bueno, mientras tanto vamos a continuar con ustedes en esta mañana, ya no le demos más vueltas a todo esto, son las 8 de la mañana con 9 minutos, vamos a la entrada oficial de Panorama Informativo, así que adelante, muy buenos días, arrancamos, por supuesto, en este 11 de julio del 2026, saludos cordiales a toda la gente que nos está sintonizando a esta hora de la mañana, ¿le parece? Así que vámonos, vamos a la pausa y a la entrada oficial de Panorama Informativo, muchas gracias.
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2: 8:11 a.m. Vamos con más información para todos ustedes en esta mañana y por supuesto me voy contigo, Gabo Ayala, y los deportes. Adelante, buenos días.
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5: Gracias, Lalo. Buenos días. Esta es la información deportiva. España avanzó a las semifinales de la Copa 2026 al derrotar 2-1 a Bélgica en el Estadio Los Ángeles. Al minuto 30, Fabián puso arriba a la Furia Roja. Al 41, Charles de Ketelaar empató por el conjunto belga. Cuando parecía que el juego se iba a tiempos extra, vino Mikel Merino al 88 para marcar el gol del gane. En las semifinales, España se medirá a Francia el próximo martes en el Estadio Dallas. Por cierto, el guardameta español Unai Simón se quedó a 27 minutos de romper la marca del italiano Walter Segna de 517 minutos sin goles en la Copa Italia 1990. Para hoy a las 15 horas, Noruega y Alemania se enfrentan en el Estadio Miami, también dentro de los cuartos de final, y a las 19 horas Argentina y Suiza en Kansas City. Finalmente, Andrés Guardado aseguró que es solo un rumor el que se vaya a integrar al cuerpo técnico de Rafael Márquez en la selección mexicana de fútbol. Hasta aquí la información deportiva.
2: Gracias, continuamos con más información para todos ustedes en esta mañana de Panorama en el 92.5 Mix FM y también a través de iHeartRadio. Gracias, muchas gracias. Pues yo, les repito, yo muy contento porque nos acompañamos todos los días con Panorama Informativo. De lunes a sábado estamos con todos ustedes, nada más. El domingo medio descansamos, pero seguimos trabajando, ¿sí? Pero bueno, mientras tanto vamos a continuar con ustedes esta mañana de Panorama. Fuerte accidente que se registró el día de ayer en el Boulevard de Minero. Vaya que para el transporte público los dos últimos días no han sido no han sido tan buenos, han sido muy, muy complicados, en verdad. Fuerte accidente se registró todavía ayer en la noche, donde participa una unidad del transporte público y un vehículo de volteo, un camión, donde esto fue en el Boulevard de Minero. Entonces, esa es la situación. Sí, esa es la situación, que fue muy fuerte el impacto. Hay tres personas lesionadas. El camión de volteo, su conductor se quiso dar a la fuga y se estrella contra los semáforos que están ahí frente a Soriana de Tutelar, en esa parte frente a la prepa 3, todo eso. Fíjese todo el relajo que se armó en un momento determinado, ¿de acuerdo? Pero le repito, son tres personas las lesionadas por el momento, lo que tenemos de información, pero sí fue un accidente muy, muy fuerte en esa zona. Pero mientras tanto, vamos a continuar con la información en este 11 de julio. Les repito, saludos a todos allá, a la gente de la colonia 11 de julio, a los mineros, un fuerte abrazo y bendiciones. Mientras tanto, le comento que el internacionalista hidalguense Raúl Vargas Juárez analizó los resultados del tratado comercial entre México, Estados Unidos y Canadá. Vamos a escucharlo.
6: Lo que pasó el 1 de julio pasado, la semana pasada, es que se acordó que se activa un periodo de revisiones anuales que puede extenderse hasta 2036. ¿Qué quiere decir esto? Pues que básicamente no se acordó renovar por otros 16 años, como lo quería Canadá y México, el T-MEC, sino que a petición de Estados Unidos, que sigue preocupado por una revisión profunda en favor de un superávit para ellos en el futuro, pues dice, no, vamos a dejar que el tratado, como lo está estipulado, se renueve cada año hasta que nosotros digamos otra cosa.
2: Las 8:14 a.m, 8:14 a través de Panorama Informativo. Fíjese que el Contralor del Estado de Hidalgo, Álvaro Bardales, informó que más de 110 mil servidores públicos del gobierno estatal cumplieron con su declaración patrimonial. Escuchemos.
7: De estos 112.698 obligados, cumplimos en tiempo y forma 110.689 personas. Cumplimos con esta obligación legal, alcanzando uno de los porcentajes de cumplimiento más alto que ha tenido nuestro estado. En nuestro estado, este año, todos en un mismo sistema presentamos declaración patrimonial.
2: Las 8 de la mañana con 15 minutos, 8 con 15, a través de Panorama Informativo. Muy buenos días a toda la gente que nos está sintonizando. Mientras tanto, 8:16 ya en esta mañana de Panorama Informativo. Román Bernal Díaz, subsecretario de Protección Civil y Gestión de Riesgos del Estado de Hidalgo, dio algunas recomendaciones para prevenir incidentes ante el pronóstico de lluvia de este fin de semana. Vamos a escuchar.
8: Hacemos las recomendaciones para que con la presencia de lluvias tomamos nuestras precauciones. Primeramente, recuerden que podemos tener efectos en relación a descargas eléctricas, caída de granizo, encharcamientos e inundaciones en zonas bajas, incrementos de los ríos y arroyos, podríamos tener presencia de deslaves y se reduce la visibilidad principalmente en la zona alta de la sierra. ¿Cuáles son las recomendaciones básicas? No hay que cruzar ríos, arroyos, vados ni calles inundadas, manejar despacio con luces encendidas y a una sana distancia.
2: Las 8 de la mañana ya con 16 minutos, 8:16 en Panorama Informativo. Vamos a continuar con más para todos ustedes, por supuesto. Tengo más de la información que le dimos a conocer en esta semana. Pero mientras tanto, ¿qué le parece si nos damos una vueltecita por el auditorio? Son las 8 de la mañana con 17 minutos y creo que es temprano, pero ahí está el auditorio ya desde muy temprano platicando con nosotros con Panorama Informativo. En verdad, muchas, muchas gracias. Sí, ya tengo aquí los reportes del auditorio. Fíjese, tan rápido, tan temprano. Vámonos. Mientras tanto, le comento 4259. Terminación 4259. Muchas gracias, ¿no? Bendiciones también para ustedes. Gracias por confiar en nosotros. Y como le decíamos al arranque de Panorama Informativo, a partir de lunes ya tendremos personal también de Presidencia Municipal para que esté con nosotros y darle seguimiento rápidamente a las situaciones que se nos presentan. ¿Me parece? Eso va a estar muy bien. Así como lo hacemos con Casim, con CEP y todo ello, lo estamos haciendo, ¿vale? Bueno, muchas gracias. Oiga, por cierto, en esta mañana de Panorama Informativo, muchas gracias por estar con nosotros a toda la gente, en verdad, porque siempre están en el día a día, nos apoyan y ahí estamos todos juntos, ¿sí? Bueno, mientras tanto, vamos a continuar con todos ustedes en esta mañana de Panorama Informativo. Tengo un saludo que me pidieron. Es para el Chambitas, para Jorge, el Chambitas. Allá en Las Torres me dicen que está escuchándonos con Panorama Informativo de parte de Alejandro, el buen Alex, para el Chambitas. Dice Jorge, el Chambitas, allá en Las Torres. Así que un fuerte abrazo y qué bueno que nos está escuchando a través de Panorama Informativo en este día sábado 11 de julio del 2026. Son las 8 de la mañana con 18 minutos, 8:18, que no se le haga tarde, maneje con mucha precaución en calles y avenidas de la capital hidalguense. Mientras tanto, pues tengo más información para todos ustedes en Panorama, nada más que esto se bloquea. Pero aquí tenemos otro, tenemos más aquí que platicar. Alfonso Spitia, ¿cómo estás? Muy buenos días, te mando un fuerte abrazo. Dice, buen fin de semana, feliz sábado. Gracias, ahí estamos con todos ustedes en Panorama Informativo. Gracias, muchas, muchas gracias. También tengo aquí, Constancio, ¿cómo estás? Muy buenos días. Dice, Día Mundial del Caballo, gracias. Hay que servir Día Mundial de la Población también, como le decíamos. Aquí hay frases inmediatamente. Yo soy el dueño de mi destino. Yo soy el capitán de mi ser. William Ernest Hanley. Dice también, muy buenos días. Nos pone un gallito aquí. Muy buenos días también, mi estimado Constancio Cortés. Dice, hay dos formas de conquistar y esclavizar una nación. Una es la espada, la otra es la deuda. John Quincy. Sí, es cierto. El perjuicio es un gran ahorro del tiempo. Puede formarse una opinión sin tener que conocer los hechos. Elwin Brooks. Ahí está. Dice, no creo que cuestionar sea una enfermedad. La obediencia ciega sin cuestionar es la verdadera enfermedad. Baruch Espinosa. Espinosa. Fíjense, qué bueno. Gracias, mi estimado Constancio Cortés, como siempre, con Panorama Informativo. Muchas, pero muchas gracias. Vamos a ver quién más tenemos aquí con nosotros en esta mañana, por supuesto. Son las 8 de la mañana con 19 minutos, 8:19. Perdón, voy a ofrecer disculpas en algunos casos con las solicitudes de amistad que me mandan a las redes sociales. ¿Por qué? ¿Por qué ofrezco disculpas? Es que por lo regular su servidor de momento le mandan la solicitud y reviso para muchas cosas, para evitar muchas situaciones complicadas de momento. Reviso quiénes son los conocidos, cuántas personas tienen en común conmigo, amistades y todo ello. Pero la gran mayoría de amistades que me están solicitando hoy en día, todas vienen restringidas, no sé quién sea, en verdad. Yo tengo abierto mi perfil precisamente para que sepan quién soy y no tengo ni un solo problema. Sí, no oculto nada ni nada por el estilo. Pero sí, cuando menos se me van a mandar la solicitud, pues que no estén restringidos. Ya después, pues no sé. Pero sí, porque si no, no sé quién sea en verdad o si necesitan ayuda de algo y no sé qué pase. ¿Por qué lo digo? Porque de momento tenía yo aceptaba todas las solicitudes. Pero hubo un momento en que varias personas, sobre todo varones, se metían a mi perfil precisamente para tener contacto con un servidor aparentemente, y después pues mandaban solicitud a personas, sobre todo mujeres, diciendo que eran conocidos míos, él era conocido mío y todo eso, y después pues les hacían algunos comentarios que iban fuera de lugar completamente. Entonces lo que decidí, pues no, si tengo que ver a la persona antes para darle el aceptar a las amistades, pues sí lo tengo que ver qué persona es, quiénes son sus amistades, y de ahí partir. Me van a decir, es que no nos vas a aceptar si no tienes amistades en común con nosotros. No, sí, pero te vas dando cuenta qué tipo de publicaciones van haciendo, ¿sí? Y es cuando dices, no, pues es una buena persona, no tiene ningún problema, no tiene conflictos, pero sí, es una situación rara de momento, ¿no? Pero eso de que te pongan, te restrinjan de momento, pues sí llama la atención, o sea. Sí, sé que hoy en día la inseguridad está tremenda y todo eso, pero sí llama mucho la atención todo ello, ¿de acuerdo? Pero sí, sí les digo, de momento les ofrezco disculpas porque van a decir, es un sangrón, ¿por qué no acepta las invitaciones o las solicitudes? Es por eso, pues es que si me envían una solicitud, pues tengo que ver quién es, pero si lo restringen, pues ¿cómo lo hago? ¿Cómo lo hago, no? ¿Cómo lo hago? Pero bueno, así pasa cuando sucede, o sea, el que nada teme, nada debe, nada teme. ¿De acuerdo? Así decía mi maestro de física en la preparatoria número 1, el maestro Espinosa, decía, el ingeniero Espinosa, perdón, decía, cuando estábamos en el examen, el que nada sabe, nada teme, Nicolás Espinosa, si no mal recuerdo, y decía así, el que nada sabe, nada teme, y así de sencillo, el que nada teme, el que nada debe, nada teme también, entonces por eso. Sí, eso es lo que yo les puedo decir, y cada quien puede hacer lo que quiere con sus redes sociales, no tengo ni un solo problema, pero me envían la invitación y digo, ¿quién es? Quiero saber quién es, quiero ver cómo se manejan las redes sociales para no tener problemas. Pues no, ¿qué hago? Ustedes díganme, creo que a ustedes les pasaría lo mismo, ¿no? La gran diferencia que tienen con un servidor, que pues yo estoy aquí en un micrófono, me conocen, saben qué hago de momento, me ven en la calle, me saludan y todo eso, ¿sí? Entonces no tengo ni un solo problema. Yo estoy abierto a todo ello, pero sí me llama la atención, ¿de acuerdo? Pero bueno, ahí está. Porque si no van a decir, es que yo le he mandado solicitudes y nunca me acepta. Es que si están restringidos, pues sí. Y también veo qué tipo de publicaciones suben para evitar alguna situación. Sobre todo, tengo la dicha, o cómo puedo decirles, que es una gran mayoría de mujeres que siguen a mi perfil. Sí, lo digo con todo respeto. Y de todos modos, digo, los mejores años de mi vida han sido con mujeres, mi madre, mi hija, todo, han sido mujeres que me han dejado huella en muchas cosas, y para mí eso es positivo. Entonces, por eso digo, no me gustaría que pasara algo desagradable. Ya pasó algunas cosas que decían, es que yo soy amigo de Lalo, te invito a salir y cosas por el estilo. Luego me escribían a mí, oye, ¿lo conoces? Oye, esto, no sé ni quién sea, por favor. Esa es la parte que quiero que esté limpia y que no tengamos ni un solo problema y que respetemos, ¿de acuerdo? Bueno, muchas gracias. Dice, gracias señora Eulalia, ¿cómo está? Muy buenos días, un fuerte abrazo y muchas, pero muchas bendiciones. En verdad, muchas gracias por estar con nosotros con Panorama Informativo. Son las 8 de la mañana con 25 minutos. Gracias por estar con nosotros. 7795. Dice, tipos de infracción y motos en Hidalgo. Híjole, pero es que nadie quiere respetar. Gracias, en verdad. Dice, no portar licencia. Nos dice aquí, es que no quiere abrir. Es no portar licencia de conducir de motocicleta, que quede bien claro. Son de 1085 hasta 2171. Y es grave. Exceso de velocidad va de 868 hasta 1302, la leve. No respetar el semáforo en rojo va de 1628 a 2605. Son situaciones graves. Estacionarse en lugar prohibido va de 600 a 868 pesos. Circular con placas o placas vencidas va de 1519 a 2170. ¡Uy! Ahí está el negocio. ¿Cuántas andan así? Con placas vencidas, otras sin placas. Y los chavitos se andan pasando los altos y se sienten que ellos son los mejores ahí, sobre todo en scooter, ¿verdad? Y andan por ahí y se te cierran, se te meten, te patean el auto cuando pasan al lado tuyo porque no les diste el paso. Cosas por el estilo, ¿eh? Imagínense. Conducir en estado de ebriedad de 8,400 a 16,800. Muy grave. Esta es una situación. Usar celular mientras conduces 1,300 a 1,736. Fíjese, ¿sí? No usar la moto. No usar el cinturón de seguridad. No. No. Estos son montos para las infracciones de todos los vehículos. De todos los vehículos. Yo pensé que eran de las motocicletas. Es que ayer habíamos hablado de las motocicletas y pensé que nos habían pasado ese reporte de las motocicletas. Pero bueno, esta es infracción de los automovilistas también. No portar licencia de conducir desde 1800 a 2171. Exceso de velocidad de 868 a 1302. No respetar los semáforos en rojo de 1628 a 2605. Estacionarse en lugar prohibido de 600 a 868. ¿Qué más tengo aquí? Circular sin placas o placas vencidas de 1519 a 2171. Conducir en estado de ebriedad de 8400 a 16800. Conducir con celular mientras pues vas manejando, por supuesto, de 1300 a 1736. Muchas gracias. No traer el cinturón de seguridad desde 863 a 1085. Aproximadamente son las multas. Entonces hay que tenerlas previstas, ¿sí? Muchas gracias a la terminación 7795 en esta mañana de Panorama Informativo. Sí, aquí me confundí pensando. Es que ayer estábamos hablando de la circulación de las motocicletas y todo eso. Y de los scooters, que ya por favor, desde jueves lo estamos platicando, y que por favor los regularicen, sobre todo estos eléctricos. Bueno, muchas gracias. Gema, ¿cómo está? Muy buenos días en esta mañana, licenciado Larreta, que tenga un hermoso sábado. Hoy me tocó descansar y a disfrutar con la familia el fin de semana. Claro, saludos a todo el gran equipo de Panorama Informativo. Gracias, Gema, por estar con nosotros con Panorama Informativo. Pero aún así se levanta temprano, y así nos pasa a muchos de los que ya tenemos esa mala costumbre o esa buena costumbre de levantarnos temprano. Ya hasta sábados y domingos nos levantamos a la misma hora, ¿de acuerdo? Muchas, pero muchas gracias. Gracias por estar con nosotros con Panorama Informativo, ¿vale? Bueno, muchas gracias por la información que nos comparten. Gracias, gracias, mi estimado Felipón, como siempre. Gracias por estar con nosotros informándonos. Te mando un fuerte abrazo. Bendiciones también para ti, Felipón. Gracias por estar aquí con nosotros con Panorama Informativo. Bueno, son las 8 de la mañana con 28 minutos, 8 con 28. Elsa, ¿cómo está? Muy buenos días. Gracias por estar con nosotros. Dice, hola, licenciado, muy buenos días. La bendición de Dios sea siempre con ustedes, con todo su equipo de trabajo. Que Dios los bendiga siempre, que tengan bendecido fin de semana. Igualmente, con mucho cariño. Elsa también, con mucho cariño y lo mejor de la vida. Muchas buenas vibras y bendiciones. Vámonos, son las 8 de la mañana con 29 minutos, 8 con 29 en Panorama Informativo. Gracias, mi estimado Freddy, ¿cómo estás? Dice, despega hacia un día increíble. Buenos días. Gracias, Freddy, por supuesto, licenciado, con mucho gusto, saludando y deseándoles que tengan un maravilloso sábado lleno de muchas bendiciones. Saludos allá en cabina. Gracias, Freddy, igualmente. Son las 8 de la mañana con 29 minutos, 8:29 en Panorama Informativo. Dice también aquí, licenciado, dice, feliz fin de semana, Lalo, a usted y a todo su equipo de trabajo. Gracias por informarnos y buenos días a todos. Saludos y bendiciones. Terminación 3863. Ahí está. Bendiciones también. Gracias. Muchas gracias. Vámonos con más de lo que tenemos. 8 de la mañana con 29 minutos. 8 con 29. Continuamos con más para todos ustedes. Lucy, ¿cómo está? Muy buenos días, Lucy. Dice, buenos días. Que hoy sea un excelente día. Tus segundos se llenen de magia y tus minutos de risa. Tus horas de amor y en tu corazón. Ok, ahí está. Ahí está. Muchas gracias. De corazón, de alegría, paz y esperanza. Muchas gracias, igualmente, Lucy. Bueno, son las 8 de la mañana con 30 minutos, 8 con 30. Es Panorama Informativo de Pachuca Checo. ¿Cómo estás, Sergio? Te mando un fuerte abrazo, Sergio. Igual, muchas bendiciones para ti. Un nuevo día, nuevas fuerzas, nuevas esperanzas, nueva confianza, nueva meta, con un nuevo propósito con Dios. Ah, perfecto, ahí está. Bendiciones. Son las 8 de la mañana con 30 minutos, 8:30 en Panorama Informativo 5866. Gracias por estar. Y dice, buenos días para todos. Deseando éxitos. Buen fin de semana infinita. De acuerdo, perfecto. Vámonos en esta mañana. Vamos a hacer una pausa y regresamos con todos ustedes en Panorama Informativo en el 92.5 Mix FM y también a través de iHeartRadio. Gracias por esa preferencia y esa conexión que tienen con nosotros en el día a día. Así que adelante, vámonos.
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2: Las 8 de la mañana, 34 minutos. Chucky Servina, adelante, por favor.
20: Gracias, Lalo. Bueno, te comento que la cifra de turistas que llegó a México en el marco de la fiesta del fútbol no superó la cifra estimada por el gobierno federal a la Mauluna.
21: La llegada de visitantes nacionales e internacionales a las tres sedes mexicanas del campeonato de fútbol fue mucho menor a los 5 millones proyectados por la Secretaría de Turismo, de acuerdo con Antonio Cosío, presidente del Consejo Nacional Empresarial Turístico.
22: Que se van a acercar mucho más a los pronosticados por Deloitte, que eran alrededor de 850 mil turistas. Esperemos que sí se hayan cumplido con por lo menos esos números.
21: Aunque destacó que las imágenes de los millones de fanáticos en las calles, los estadios llenos y el gran ambiente que vivieron los extranjeros han contribuido a mejorar la percepción de México en el mundo.
22: Hay que aprovechar el momentum que nos ha generado tanto en redes sociales como en la opinión positiva.
21: Alemao Luna.
20: Y por otra parte, el gobierno federal rechazó que fuerzas federales hayan realizado un operativo para cambiar de ubicación al gobernador con licencia Rubén Rocha Moya, René Ponce.
23: El Gabinete de Seguridad Federal rechaza que fuerzas federales hayan realizado un supuesto operativo para cambiar de ubicación y ocultar al gobernador con licencia de Sinaloa, Rubén Rocha Moya. Al mismo tiempo aclara que tampoco se encuentra resguardado por el ejército en instalaciones militares. Añade que tampoco existe acción alguna por parte de las instituciones del gobierno de México para proteger u ocultar a ninguna persona frente a investigaciones o acusaciones de autoridades nacionales o extranjeras. Afirma que el gobierno de México no protege a nadie y la política de cero impunidad se aplica sin distinción de cargos, filiaciones políticas o relaciones personales, y sus resultados son públicos y verificables. René Ponce Hernández.
20: Y la presidenta Claudia Sheinbaum hizo un llamado a Estados Unidos a combatir el tráfico ilegal de armas. Joana Flores.
0: debido a que el 75% de armas ilegales que circulan en México llegan de Estados Unidos, la presidenta Claudia Sheinbaum reiteró su llamado al país vecino para combatir el tráfico de armas.
5: Por eso seguiremos insistiendo con firmeza y con respeto en la necesidad de detener el tráfico ilegal de armas. Así como México trabaja todos los días para evitar la llegada de drogas a nuestro vecino país, también es indispensable que se detenga el flujo de armas que alimenta la violencia.
0: Así lo dijo este jueves en la Basílica de Guadalupe en el marco del Día Internacional de la Destrucción de Armas de Fuego y como parte de una jornada más del programa Hacia el Desarme y a la Paz en el Atrio. Joana Flores.
2: Ya que se ve, muchas gracias a todo el equipo de reporteros de CIR Noticias. Joana Flores, por supuesto, en esta mañana de Panorama Informativo, como siempre, el que están apoyándonos con toda la información, así de fácil y sencillo. Gracias, mi estimado René Ponce, y también a Lemao Luna. Jackie, vámonos con el auditorio rápidamente. Gracias, Jackie. Tienes un reporte del auditorio. Bueno, tienes un ¿qué será? Una cartera, ¿verdad?
20: Sí, claro, que en la semana nos trajeron, el jueves por la tarde, noche, nos trajeron unas personas, una cartera que encontraron tirada, esto en la calle de Guerrero, aquí en el centro, y bueno, pues al revisar esta cartera corresponde a una persona de nombre Razo Luna Ana Isabel. Así que si pues Ana Isabel Razo Luna nos está escuchando o alguien la conoce, aquí tenemos tu cartera, nos la trajeron el día jueves por la noche.
2: Me suena Razo Luna. Aquí tuvimos un locutor de apellido Razo Luna y creo que sí es su hermana. Fraccionamiento. Ah, sí, es ella. Camino, digo, en Real de la Plata. Es su hermana de nuestro ex compañero. También, sí. Ya sí la ubiqué. Dije, me suena el apellido. Ya veo la fotografía de ella y el domicilio. Exactamente, sí. Es en Zafiros. Fraccionamiento Real de la Plata. ¿Sí? ¿Mande? Sí, no, ya. Para que la pueda venir a recoger. La pueda venir a recoger y sepa que es ella. Ella, por favor, su señora madre nos escucha siempre. Siempre nos escucha y aquí nos la dejaron. Aquí nos la dejaron. Yo creo que pues tenemos la posibilidad de entregársela. Aquí esperamos que venga. Pero sí, creo que por aquí yo tengo su número telefónico de su hermano para que la venga y la recoja. Sí, fíjate qué pequeño es el mundo, ¿no? Qué pequeñito es el mundo.
20: Dicen, Pachuca es muy pequeño, entonces.
2: Sí. Por eso, pero sí, enseguida la vamos a entregar. ¿De acuerdo? Es que estoy tratando de cancelar aquí algo que no puedo hacer y no me deja avanzar. No me deja avanzar, pero bueno, vamos a hacerlo rápido. No me deja avanzar. Algo pasó, pero bueno.
20: Y bueno, por otro lado, también en la cuenta de X, por acá me están diciendo que Carlos Licona urge que vayan a bachear la carretera Pachuca-Ciudad Sahagún y de vuelta, al menos desde La Calera hacia El Itla. Todos los días hay carros con las llantas y rines dañados y ya está intransitable, porque de reencarpetar ni hablamos.
2: Entonces, perfecto, gracias mi estimado Carlitos, te mando un fuerte abrazo, un saludo para ti, para tu señor padre, para tu familia. Gusto en saludarte, mi estimado Carlitos. Bueno, mientras tanto también aquí tengo, dice Nena Mejía. Gracias. Dices Nena Mejía, dice, hola, buenos días, señor Larreta. Por favor, pueden apoyarnos para una fuga en la colonia Plutarco Elías Calles, en la avenida 2, en la segunda sección, abajo de las vías. Está tremenda esta fuga. Gracias a Nena Mejía que nos envía este reporte. Ahí en la avenida 2 está una fuerte fuga. Por favor, Casim, que nos echen la mano. Por favor, tengo aquí más en esta mañana de Panorama Informativo. Sí, lo que pasa que di el domicilio de la persona de su cartera por si alguien la ubicaba, pero pues ya cuando nos dan el dato, pues ya sabemos quién es. Enseguida trataremos de buscarla, ¿de acuerdo? Y entregarla, porque no venían datos. No sé si quien la recogió, digo, no sé qué sabemos qué pasó con esa cartera, lo desconocemos totalmente. Sacaron sus datos porque no tenían nada de datos más que eso es lo que teníamos, ¿de acuerdo? Pero ya aquí lo tenemos. Bueno, mientras tanto vamos a continuar con más para todos ustedes en esta mañana. Son las 8 de la mañana con 39 minutos, 8:39 en Panorama Informativo. Muchas, pero muchas gracias. Tengo aquí también más reportes, 12:56, no es la hora, ¿eh? Dice, feliz sábado, licenciado Larrieta. No, pues también feliz sábado y muchas bendiciones también por estar con nosotros con Panorama Informativo. Gracias. Son las 8 de la mañana con 40 minutos, 8:40, 77:18. Dice, saludos, Lalo. A ustedes urge la sanción de ese mod a este chofer. Ahí dejó la evidencia esta, bueno, le dicen muchas palabras. Chofer trae música vulgar, que habla puras groserías a todo volumen. Una señora le reclamó y le subió más, hablando por celular. Pero ya esta unidad creo que ya fue la reportada. Y ya la checaron, inclusive fue sancionada. Y aquí nos ponen, claro, esta es la petición, urge que Semón tome en cuenta muy seriamente lo que mandamos. Sí, pues lo estoy tomando. Y aquí tengo el documento en que infraccionaron a la persona de ese transporte público que andaba con su escándalo y todo eso. Hizo otro tipo de sanción, pero también se checó todo ello, ¿de acuerdo? Ahí está. Y es que dice, pues es una de las unidades que se accidentó, pues es más o menos pues de la misma ruta que nosotros estábamos comentando, la que se accidentó, la que volcó ahí abajo del puente del 11 de julio hace unos días. Sí, claro, tienen que ir checando todo esto. Son las 8 de la mañana con 40 minutos, 8 con 40. Saludos, que tengan buen fin de semana, muchas gracias. Gracias igualmente. Dice, hoy dice, la vida es bella y con un café aún mejor. Fíjense que ayer nos mandaron esta de Archie. Y hoy otra persona nos la envió también, mira, ¿sí la recuerdas? Uh-huh. Nos la enviaron ayer ya aquí y hoy nos la envían. Muchas, pero muchas gracias. Dirán, pues es que son de la rodada, ¿sí? Pues sí, soy de la rodada. Está bien. Dice, muy buenos días, mi querido Lali y amigos de Panorama Informativo. Señor Zamora, ¿cómo está? Muy buenos días. Le mando un fuerte abrazo a usted y a su esposa Mary. Muchas gracias por estar con nosotros con Panorama Informativo. Gracias en este sábado. Son las 8 de la mañana con 42 minutos, 8 con 42. 4259 dice, muy buenos días, un saludo. ¿Podrían pasarme, dice, la tarifa de multas? Muchas gracias, bendiciones. Lo checo enseguida. Déjenme ver dónde está y con mucho gusto se la compartimos. ¿De acuerdo? Muchas gracias. Son las 8 de la mañana con 42 minutos, 8 con 42 en Panorama Informativo de Pachuca. Dice, excelente sábado. Lalo Larrieta está escuchando Panorama Informativo desde Acayuca, Isabel. Bendiciones al gran equipo de radio. Sí, está muy caro ahora la tarifa de las multas. Pues sí. Dice, usemos el Tuzobús. Híjole, ¿cómo le explico? Pero bueno, ahí está. Ahí estamos con todo eso. Gracias, Isabel, en esta mañana de Panorama Informativo. Mientras tanto, vamos a continuar con más de todo lo que tenemos, por supuesto. Son las 8 de la mañana con 42 minutos, 8 con 42. Terminación 6820. Dice, sí, Lalo, es bueno lo que usted dice sobre esos perfiles restringidos. Bueno, es que yo lo que digo, todo el mundo lo puede restringir por la seguridad, por muchas cosas. Pero si estás enviando una solicitud de amistad, pues cuando menos saber qué es lo que pasa, ¿no? ¿Quién es? Yo así lo hago por muchas situaciones de seguridad, lo repito. Ya me pasaron muchas cosas. Entonces, pues sí, yo trato de informarme primero a ver quién me está enviando esa solicitud para saber qué es lo que pasa. ¿Estamos de acuerdo? ¿Quién es la persona? Es lo que le puedo comentar. ¿Sí? Eso es lo que le puedo comentar. Pero bueno, ese es mi punto de vista y esa es la forma en que yo me manejo. Por favor, me van a decir, ¡ay, qué sangrón, qué payaso! No, es que le repito, ya me pasó esta situación que se conectaban conmigo para mandarle después mensajes a las personas conocidas, mujeres sobre todo. No a todas las, a la gran mayoría no la conozco, pero de momento pues sí se molestaban y me decían, oye, oiga, usted me está mandando personas, hombres. Yo no, o sea, ni los conozco tampoco. Los conozco, ellos me conocen por la radio al igual que usted y no tengo ningún problema. Entonces, por eso sí, prefiero mil veces que no esté restringido. Me envían una solicitud, pues que no esté restringido para saber quién es y de ahí partir. Que no todo lo que brilla es oro, eso sí le digo. Dice, señora Eulalia, ¿cómo está? Muy buenos días nuevamente. Que pase un feliz sábado también usted en compañía de todos sus seres queridos. Y aquí estamos como todos los días en Panorama Informativo de Pachuca. Son las 8 de la mañana con 44 minutos, 8 con 44. Muchas gracias. Buenos días tengan todos ustedes. Atentamente, señor Paredes. ¿Cómo está, señor Paredes? Muy buenos días en esta mañana de Panorama. Gracias. Muchas gracias por estar con nosotros con Panorama Informativo 8055. Dice, señor Larrieta, espero tenga un excelente fin de semana. Y aquí reportando que Casim aún no ha venido a solucionar el problema del hundimiento de tierra que pasó en Parque de Poblamiento. Híjole, qué mal plan. Yo no sé qué está pasando. O sea, se manda la información, no le dan seguimiento. ¿Qué es lo que hacen en Casim? Sí, me llama muchísimo la atención qué está pasando, ¿sí? Pero como les decía, ya también viene Presidencia Municipal a partir del lunes a estar con nosotros para llevarse los reportes. y dar solución pronta. Pero yo espero que no sea como eso que está pasando últimamente en Casim, como que ya no le quieren dar la salida a la información o qué está pasando. Sí, entonces sí me llama la atención, honestamente. Disculpen, pero sí me llama la atención. Ofrezco disculpas, pero pues es que estamos trabajando todos en conjunto y que alguien no haga su chamba correctamente, pues sí, a mí sí me brinca, ¿sí? Me van a decir, pues ¿cómo te brinca? Mejor analízalo, chécalo. Pues sí, yo lo trato de checar, pero pues como que las cosas no son como las esperábamos en un momento determinado. Estábamos trabajando bien, pero de momento todo se frenó. Entonces sí llama la atención. En lo personal a mí sí me llama la atención cómo que se frenan cosas tan importantes. Y ahí está, pero ahí está. Lo vamos a pasar nuevamente. Ahí está el compartido para la licenciada Pineda en esta mañana. Muy buenos días, licenciada Pineda. Ojalá nos pueda apoyar en esta mañana del día sábado 11 de julio. Ya es un reporte de antaño. Esperemos que haya solución. ¿De acuerdo? Bueno. Mientras tanto, vamos a continuar con más. 4259. Muchas gracias. En esta mañana de Panorama Informativo. Bendiciones también. 4259. Son las 8 de la mañana con 46 minutos. Creo que nos vamos mejor rápidamente a la pausa y regresamos con todos ustedes. ¿Les parece? Muy buenos días. En este 11 de julio del 2026. Saludos a toda la gente de la colonia. 11 de julio. Un fuerte abrazo y bendiciones. Vamos.
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2: Muchas gracias, son las 8 de la mañana con 49 minutos. Vamos contigo, Gabo Ayala, y los deportes.
27: Gracias, Lalo. Más información deportiva. La FIFA confirmó que el duelo entre México e Inglaterra, correspondiente a los octavos de final de la Copa 2026, se convirtió en el partido de fútbol más visto en la historia de la televisión de Estados Unidos. A través de sus canales oficiales, el organismo informó que el encuentro alcanzó una audiencia total de 44.9 millones de televidentes. Por su parte, la Fundación FIFA ha anunciado la asignación de $1 millón de su fondo humanitario para apoyar las labores de respuesta tras el devastador terremoto que ha afectado a numerosas comunidades en Venezuela y tras la eliminación de la Copa 2026 a manos de la selección española en la ronda de octavos de final. La selección de Portugal pasa por una serie de cambios. A tan solo días de despedirse del torneo, presentó a Jorge Jesús como su nuevo entrenador. Hasta aquí la información deportiva.
2: Muchas gracias. Continuamos con más información a través de 92.5 Mix FM y también a través de iHeartRadio. Gracias, muchas gracias, mi estimado Gabo Ayala. tengo más para platicar con todos ustedes. Le comento que Román Bernal Díaz, subsecretario de Protección Civil y Gestión de Riesgos del Estado de Hidalgo, dio algunas recomendaciones para prevenir incidentes en este fin de semana con la lluvia, sobre todo. Vamos a escuchar.
10: Hacemos las recomendaciones para que con la presencia de lluvias tomamos nuestras precauciones. Primeramente, recuerden que podemos tener efectos en relación a descargas eléctricas, caída de granizo, encharcamientos e inundaciones en zonas bajas, incrementos de los ríos y arroyos, podríamos tener presencia de deslaves y se reduce la visibilidad principalmente en la zona alta de la sierra. ¿Cuáles son las recomendaciones básicas? No hay que cruzar ríos, arroyos, vados ni calles inundadas, manejar despacio con luces encendidas y a una sana distancia.
2: Muchas gracias. Continuamos con más información para todos ustedes en Panorama. En temas de ciencia y tecnología, la Man Carranza nos explica la relación de la ciencia con el fútbol.
11: En la ciencia existe una idea muy interesante. Los sistemas vivos sobreviven no porque sean los más fuertes, sino porque son capaces de adaptarse. Y eso ocurre en la naturaleza, ocurre en la política, en nuestra vida diaria, y por supuesto que ocurrió en la cancha. Charles Darwin nunca habló de fútbol, claro, nunca lo hizo, pero probablemente habría disfrutado muchísimo viendo cómo un partido obliga a evolucionar cada decisión en tiempo real. Los grandes equipos, y esto es bien claro, queridos radioescuchas, no solo ejecutan un plan, también saben abandonar ese plan cuando el partido les exige otra cosa. Por eso el fútbol moderno se estudia cada vez más con matemáticas, inteligencia artificial y análisis de datos. Y hoy los cuerpos técnicos procesan miles de registros sobre recorridos, velocidad, desgaste físico, probabilidades de paso, ocupación de espacios y patrones de juego.
2: Muchas gracias. Continuamos con más información en el 92.5 Mix FM y también a través de iHeartRadio. Le comento que en esta mañana de Panorama que aprobaron el Congreso del Estado de Hidalgo ampliar la protección contra la violencia laboral por razones de género. Al respecto habla la diputada Alma Rosa Elías Paso.
12: El objetivo principal de la iniciativa referida es llenar un vacío legal existente, reconociendo una forma específica de violencia laboral que afecta a las mujeres en posiciones de autoridad. Al hacerlo, se fortalece el compromiso del Estado con la igualdad de género y se avanza hacia la construcción de una sociedad más justa y equitativa para todas y todos.
2: Las 8 de la mañana con 52 minutos, 8:52. Continuamos con más información para todos ustedes en Panorama, por supuesto. Y le comento que vecinos de fraccionamiento Campestre Villas del Álamo explicaron el conflicto vecinal que se vive por la disputa de la integración de los comités para controlar la organización del fraccionamiento y los accesos a las casetas de vigilancia. Escuchemos.
13: Pero a partir de este año, en abril, precisamente a principios de abril, un grupo de aproximadamente 10 personas llegaron a la caseta de la avenida principal del fraccionamiento, manifestando que eran el nuevo comité del fraccionamiento, llegaron con violencia, desalojaron a las personas que en ese momento administraba, que era el comité que fue electo hace más o menos 2 años o un poquito más, y que pues es el que administraba la seguridad del fraccionamiento. Llegaron muy agresivos, quitaron a la empresa de seguridad que estaba y a partir de ahí ellos empezaron a cobrar la vigilancia. Muchos vecinos no estaban enterados, pero sí desconcertados porque habían cambiado de empresa. Pues ni era empresa, eran personas que pusieron ahí en las casetas.
2: Muchas gracias. Continuamos. Y ya también tuvimos el contacto en ese momento con el presidente municipal, Eduardo Méndez. Digo, ay, perdón, es que se nos fue aquí. Ay, se nos fue aquí. Estamos buscando un dato y se nos fue. Y también Eduardo Méndez dijo, y nos comentaba pues que ya están tomando cartas en el asunto, que no estaba registrado aparentemente, pero ya los vecinos ya nos enviaron la documentación en que está registrado desde hace unos años atrás, está registrado ese comité. Así que, híjole, no me vayan con que lo que no fue mi año, no fue mi año, en mi daño. Lo que no fue mi trienio, no fue en mi trienio. Híjole, pues como que así las cosas no están tan bien. Pero bueno, mientras tanto vamos a continuar con ustedes en esta mañana de Panorama Informativo, por supuesto. Muchas, pero muchas gracias por estar en contacto con nosotros en el día a día. ¿De acuerdo? Son las 8 de la mañana con 54 minutos, 8:54 es Panorama Informativo de Pachuca. Mientras tanto, vámonos con más de lo que tenemos en esta mañana de Panorama Informativo. Fíjese que el doctor en Derecho Juan Esquerra explica los impuestos que se deben de pagar por el recibo de herencias y legados. Escuchemos.
3: Sí es posible, suponiendo, sin conceder, que se dé el cobro de los impuestos en herencias. Por ello, les solicito y les pido que asesoren adecuadamente para que utilicen a la brevedad figuras que les permitan transmitir sus bienes, evitando, si se llegara a dar, el pago de impuestos en las herencias y en los legados.
2: Gracias, continuamos con más información. Le comento que el maestro Julio Valera Piedraza hace un análisis de la importancia del Día Mundial de la Población que se conmemora este 11 de julio. Vamos a escuchar.
4: Cuando escuchamos hablar de estadísticas poblacionales, pensamos que son datos para especialistas, pero en realidad influyen en decisiones que afectan nuestra vida diaria. Los gobiernos utilizan esta información para definir dónde construir un hospital, dónde abrir una escuela, cuántas viviendas serán necesarias o qué municipios requerirán mayores inversiones. En otras palabras, detrás de cada cifra hay personas con necesidades reales. Por eso el Día Mundial de la Población no busca generar preocupación por cuántos somos, sino recordarnos que el verdadero desarrollo consiste en garantizar que cada persona tenga oportunidades para construir un mejor futuro. Invertir en las y los jóvenes no es un gasto, es una apuesta por el desarrollo económico, la innovación y la estabilidad social de los próximos años. Si hoy les damos acceso a educación, salud, vivienda y empleo, mañana tendremos comunidades más fuertes, más seguras y con mayor bienestar para todos.
2: Continuamos con más información para todos ustedes. Gracias, muchas gracias al maestro Julio Valera Piedras. Vámonos con más del auditorio ya para cerrar Panorama Informativo. Son las 8 de la mañana con 56 minutos. ¿Les parece? Adelante. Muchas gracias. Continuamos con más para todos ustedes. Dice, se extravié ayer, este 7 de julio extravié mi teléfono celular, mi equipo. Esto fue en una ferretería enorme que se encuentra ahí en Puerta de Hierro. Dice que lo dejó en el mostrador para sacar unos documentos. Y se le olvidó recogerlo. Si alguien lo recogió, si alguien lo tiene, por favor, hay que devolverlo. O hay que marcar al 771-221-4071. Repito, 771-221-4071 o 771-202-1183. Por favor, si nos apoyan, échenos la mano, por favor. Esto es, pues, nuestros teléfonos se han convertido como nuestras agendas. Entonces, sí, tenemos mucha información ahí, en verdad, se los digo, se los comento. Por favor, échenos la mano. Tengo aquí más reportes, muchas gracias. Este es un servicio social y quiero ver la posibilidad si nos pueden apoyar. Solicitamos donadores de sangre, por favor. Son de cualquier tipo, es para el INER de Ciudad de México. Es para Yanin Cristina Larrieta Carrasco. Si nos pueden echar la mano, nos ayudaría muchísimo. Sí, por favor. Sí, cualquier informe, quien quiera apoyarnos para donar la sangre, puede hacerlo al 771-484-9896. 771-484-9896 o al 55-21-52-26-68. Repito, 55-21-52-26-68. Urgen donadores de sangre, por favor, para Yanin Cristina Larrieta Carrasco. Si nos echan la mano, nos ayudarían muchísimo, por favor. Esto es en el INER de allá de Ciudad de México, pero si se ponen en comunicación en esos números, le pueden ponerse, pues, de acuerdo, ¿vale? Bueno, mientras tanto, Servicio Social de Panorama Informativo y de Grupo ASIR. Son las 8 de la mañana con 59 minutos, 8:59. Es Panorama Informativo de Pachuca, ya despidiéndonos esta mañana. Gracias, Jackie Servín. Gracias, mi estimado Adrián Molina, por esa ejecución en la operación. Muchas, pero muchas gracias. Híjole, no, hombre. No es cierto, quedó mal la transmisión. No nos abres el micrófono a tiempo, ¿verdad? ¿Verdad? Bueno, entonces continuamos con ustedes. Bendecido día, licenciado Larrieta. Atentamente, Juan Sánchez. Juan, le envío un fuerte abrazo y muchas bendiciones. Tu café. Y sé feliz en el sábado. Sí, gracias. Tengo aquí también. 4507. Hola, te reporto un incidente de tránsito en el Colosio a la altura del Chacón. Un transporte de personal se subió al camellón y también está cerrado el río de las avenidas a la altura de las Margaritas. Yo creo que hay alguna actividad física ahí. Muchas gracias por el reporte, un fuerte abrazo y muchas bendiciones también. Gracias por reportarnos esta información. Así que ya nos despedimos. Gracias a todo el equipo de reporteros. Muchas gracias por estar con nosotros en esta mañana de Panorama Informativo, como siempre. En verdad les agradezco mucho, mucho en esta mañana de Panorama a todo el equipo, Joana Flores, René Ponce y también a Lemao Luna. Gracias, Jackie Servín, ya a todos, Arturo Mora, a todos ya les agradecimos. Así que pásela bien, pásela rico, arriba el ánimo, arriba de corazones. Vamos para adelante, dibuje una sonrisa en su rostro. Se despide de todos ustedes, su amigo servidor Lalo Larrieta, y que tenga excelente fin de semana y mejor sábado. ¡Cómo no! Ahí está, nos escuchamos en los siguientes espacios informativos. Buenos días, le estamos pegando al viernes. ¡Ánimo!
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16: 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Julio, sábado del 2026. Oye, qué barbaridad, ya estamos a mitad de mes y terminando una semana más juntos. Tengo una pregunta para ti. Antes de que existieran estas aplicaciones de comida, las salidas con los amigos eran increíbles, ¿eh? Incluso cuando salías, o sea, salías de la escuela, siempre comprabas alguna chuchería. Así que dime, ¿cuál es antojo que nunca faltaba cuando estabas con los amigos? Platícame en el Talkback de iHeartRadio, redes sociales, @IVNMix. Mientras tanto, inauguramos la hora. Esto es música de Queen, Crazy Little Thing Called Love.

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0: Simadona pide música, pues claro que la vamos a subir. Esto es Music del 2000 en 92.5 Mix 80s, 90s y más. Amigos, estamos hablando de ese antojo que nunca faltaba cuando estabas con los amigos. Yo soy Ivy González. ¿Y alguna vez te pasó que decías, ay, es que siento que este platillo me supo más rico porque tenía hambre? Eso sí es una realidad. Vas a decir, ¿entonces no estaba loco, Ivy? No. El hambre puede hacer que la comida tenga un sabor distinto. Resulta que cuando pasamos muchísimas horas sin comer, nuestro cerebro en automático pues empieza a aumentar esta producción de una hormona llamada grelina. Y esta hormona es conocida como la hormona del hambre. Y la función principal es decirle a nuestro cuerpo pues que necesita energía. O sea, te avisa y te dice, oye, ya tenemos hambre, necesitamos energía, necesitamos algo. Pero también hace que los alimentos parezcan mucho más apetitosos y que los disfrutamos mucho más en el primer bocado. Tal vez por eso después de una tarde o de un paseo, de salir con los amigos, esos tacos, esas papitas, incluso el elote de la esquina, saben espectaculares. Y dices, no había probado nada igual. Ahora que ya estamos hablando de antojos, tú platícame, ¿cuál era ese antojo que nunca faltaba cuando salías con tus amigos? Talkback de iHeart Radio, redes sociales, @ Evian Mix.
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0: Sentimiento es una canción de 1976 que le pertenece a Boston y la escuchas a las 9 de la mañana con 26 en 92.5 Mix 80s, 90s y más. Al micro contigo hasta las 3 de la tarde, Ivy González, y la pregunta es, ¿cuál era ese antojo que nunca faltaba cuando salías con los amigos y hablábamos de las papitas? Me dicen, oye Ivy, a lo mejor no era comida, pero sí era una actividad, ir a las maquinitas. ¡Ándale! Se me antoja ir a las maquinitas mientras voy por las tortillas. Rosa dice, Ivy, en mi grupo nunca podía faltar unas papitas con salsa y un refresco bien frío. Les digo, es que las papas son el top. Migue, nosotros éramos de los que terminábamos en los taquitos de la esquina. ¡Ay, qué delicia! Oye, que se iban al cine o después saliendo de la prepa es como vamos al cine. Después, ¿unos taquitos se les antoja? Sí, uno siempre terminaba en los tacos. Totalmente de acuerdo contigo. Tengo más participaciones en mis redes sociales. Solamente me faltas tú en el Talkback de iHeartRadio. Platícame cuál es ese antojo que nunca faltaba con los amigos. Regreso a las 9:28 minutos aquí en 92.5, mix 80, 90 y más. No es cierto, no hagas caso, no es cierto. A las 9:48 ando de vuelta.
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0: 9 de la mañana, 48 minutos, 92.5 mix, 80s, 90s y más. Un eclipse total de amor por la música de Bonnie Tyler, rola de 1983. Y a mix, hablando de música, fíjate que estamos juntando lo mejor de dos mundos, que es el fútbol y obviamente 92.5 mix. El fútbol y la música, así se llama este especial. Que si te lo perdiste, que ya fue en la semana, no te preocupes porque hoy lo puedes volver a escuchar a la 1 de la tarde por 92.5 Mix y también de forma digital en la aplicación de iHeartRadio. Estamos terminando esta hora juntos, pero ya sabes que yo tengo un reto mental para ti, con el cual ya pues prácticamente regreso en 12 minutos para dar la bienvenida a las 10 de la mañana. Soy Ivy González y ¿cómo me encuentras en redes sociales? Como @IvyEnMix.
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2: Esta segunda hora juntos de Mix, Mix, Mix. ¿Cómo estás? Buenos días. Oye, lanzo mi reto mental para ti, para que estés muy atento. Y mientras tanto, pues vámonos con música de Michael Jackson. Vamos a sacar los pasos prohibidos, ¿eh? Esta rola es de las favoritas. Yo creo que si yo te pregunto cuál sería tu canción favorita de Michael Jackson, sería una decisión sumamente difícil. Viajamos del 2026 a 1983. Esto es Billie Jean, solo aquí en 92.5 Mix, 80s, 90s y más.

1995 le pertenece a Fool's Garden. ¿Cómo estás, amigui? Hay aplausos para ti porque terminamos una semana más. Eso está fabuloso. Porque mira, no hay semanas perfectas. Tenemos altos y bajos todos los días. No toda la semana estamos súper felices, ni tampoco toda la semana estamos súper tristes. Así como hay días buenos, hay días malos y hay días en donde nos llueve y nos truena. Pero se pudo. Aún así, se avanzó. Así que muy bien, amigui. Estoy muy orgullosa de ti. Lo estás haciendo muy bien. Una semana más juntos aquí en 92.5, Mix 80, 90 y más. En esta ocasión no te voy a lanzar pistas como tal. Es un sonido y quiero que me digas, pues, no qué te recuerda, sino qué viene a tu memoria con esta canción que está siendo súper popular en redes sociales. A ver si ya la has escuchado. Platícamelo. Talkback de iHeartRadio, redes sociales, @ IDMX.

0: Entonces yo te pregunto, ¿qué onda? ¿Jalan a participar en el talkback de iHeartRadio? Yo sé que sí. Corre, cuéntame, ¿qué onda? 10-10, pide tu deseo. Yo soy Ivy González. Vuelvo a las 10:28.
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1: Julio Valera Piedras hace un análisis de la importancia del Día Mundial de la Población que se conmemora cada 11 de julio.
2: Cuando escuchamos hablar de estadísticas poblacionales, pensamos que son datos para especialistas, pero en realidad influyen en decisiones que afectan nuestra vida diaria. Los gobiernos utilizan esta información para definir dónde construir un hospital, dónde abrir una escuela, cuántas viviendas serán necesarias o qué municipios requerirán mayores inversiones. En otras palabras, detrás de cada cifra hay personas con necesidades reales. Por eso el Día Mundial de la Población no busca generar preocupación por cuántos somos, sino recordarnos que el verdadero desarrollo consiste en garantizar que cada persona tenga oportunidades para construir un mejor futuro.
1: Prepara la Secretaría de Seguridad Pública del Estado de Hidalgo un operativo especial por el próximo periodo vacacional. Así lo informó el titular de la dependencia, Salvador Cruz Neri.
3: La coordinación que tenemos con el municipio, ya tuvimos una reunión de los avances y esta semana tenemos que hablar con todos los municipios para instalar todas las cámaras. Efectivamente, son en las colonias, son en las escuelas, son donde tenemos mayor incidencia y sobre todo el presidente o la presidenta municipal nos diga que ellos tienen más problemática y se va a instalar.
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0: The Turtles, viajamos en 1967. Amigui, te recuerdo que hoy tenemos nuestro especial de la música y fútbol. La repetición, por si te lo perdiste en la semana. Y es que está padrísimo. Oye, yo sé lo que te digo cuando te aviso que la verdad lo tienes que disfrutar hoy. Va a ser muy ameno, la vas a pasar increíble, unos datos súper interesantes. Y lo puedes escuchar aquí en 92.5 Mix, 80, 90 y más. Y también de forma digital en la aplicación de iHeartRadio. Oye, Ivy, pero a ver, es que yo no he descargado la aplicación de iHeartRadio. ¿Qué? ¿Cómo que no la has descargado? Esa es la aplicación oficial en la cual me puedes escuchar y puedes participar por muchas sorpresas que tenemos para ti. Así que descárgala porque es totalmente gratis, disponible para iOS y Android. Regresa a las 10:48 para explicarte también qué más puedes encontrar dentro de la aplicación.
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0: 10 de la mañana, 45 minutos. Somebody that I used to know es lo que estás disfrutando en este momento. Mix. ¿Qué onda, mi? ¿Cómo estás? Soy Ivy González. Ya en esta ocasión no te acompaño hasta las 3. Te acompaño hasta la 1 de la tarde porque recuerda que tenemos nuestro especial de la música y fútbol, que lo repito mucho porque está increíble. Oye, y también hablando de la aplicación de iHeartRadio, que es nuestra aplicación oficial, pues fíjate que ahí también puedes escuchar las estaciones digitales, que son sin cortes comerciales y están fabulosas. Pero también las puedes escuchar en la página de Mix FM. Así que no hay pretexto. Aquí hay para cualquier gusto musical. Música de los Beatles. Está una estación especial que se llama Let It Beat. El rock alternativa by Mix. ¿Disco? Disco by Mix. O sea, hay de todo. Lo mejor sin cortes comerciales. Lo repito, date una vuelta por estas estaciones digitales. Soy Ivy González. Vuelvo a las 11.
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1: Esta es la información deportiva. España avanzó a las semifinales de la Copa 2026 al derrotar 2-1 a Bélgica en el Estadio Los Ángeles. Al minuto 30, Fabián puso arriba a la Furia Roja. Al 41, Charles de Ketelaere empató por el conjunto belga. Cuando parecía que el juego se iba a tiempos extra, vino Mikel Merino al 88 para marcar el gol del gane. En las semifinales, España se medirá a Francia el próximo martes en el Estadio Dallas. Por cierto, el guardameta español Unai Simón se quedó a 27 minutos de romper la marca del italiano Walter Segna de 517 minutos sin goles en la Copa Italia 1990.
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González y esta hora tengo la chispa. El chismógrafo se activa. Vamos a platicar de Madonna. ¿Qué onda con Madonna? ¿Qué está sucediendo? Bueno, todos los detalles en unos minutos a las 11:08. Y también viajamos en el tiempo. ¿Qué pasa en el mundo de la música y el cine? En un día como hoy, en un 11 de julio, en diferentes años, lo descubrimos en unos instantes. Oufi, lo loco suena. 2026, viaje a 1982. Esto es... Oh.

0: Lady Mojo es lo que está acompañándote en esta tarde de Mix, Mix, Mix. ¡Yahoo! Soy Ibe González, 11 de la mañana, 10 minutos. Bueno, en esta mañana, ya, en esta mañana y a unos 50 minutos de decirte ya buenas tardes. Me alebresté, me adelanté, perdóname. Soy Ibe contigo ya hasta la 1 de la tarde en esta ocasión, porque recuerda que hay especial de la música y el fútbol. Y pues vamos a hablar de Madonna, que es número 1, la reina del pop, que ya alcanzó la cima de las listas de éxitos con este nuevo álbum de estudio llamado Confessions 2, que el disco debutó en el primer lugar de las ventas oficiales, marcando un logro histórico para la cantante. O sea, lo volvió a hacer. Si hay alguien que siempre se está adaptando y conecta con todas las generaciones, esa es Madonna. Y lo acaba de demostrar. Récord en Reino Unido, éxito en Australia, impacto digital con más de 13 millones de reproducciones y, oye, éxito también en las listas de baile. Soy Ibe González, continúa conmigo aquí en 92.5, Mix 80, 90 y más. Yo vuelvo a las 11:28 para viajar en el tiempo.
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3: Más información deportiva. Para hoy a las 15 horas, Noruega y Alemania se enfrentan en el Estadio Miami, también dentro de los cuartos de final, y a las 19 horas, Argentina y Suiza en Kansas City. Finalmente, Andrés Guardado aseguró que es solo un rumor el que se vaya a integrar al cuerpo técnico de Rafael Márquez en la selección mexicana de fútbol. Hasta aquí la información deportiva.
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0: están escuchando 92.5 Mix 80s, 90s y más. Amix, escuchaste People Are Stranger. 11 de la mañana, 27 minutos. Y vámonos con esta fecha justo que es histórica para la música en diferentes años. Porque en 1969, un 11 de julio, fue el despegue de David Bowie. Se estaba publicando en Reino Unido ese sencillo icónico llamado Space Oddity, que pues el lanzamiento, de hecho, se adelantó estratégicamente para coincidir muchísimo con la llegada a la luna del Apolo 11, 5 días después. ¿Qué más pasaba? El nuevo Fleetwood Mac. También pues estaba el reinado de Heart, que era la banda de rock que llegaba al número uno en los Estados Unidos. Si tenemos cumpleaños Mix, Mix, Mix, platícame en el Talkback de iHeart Radio para felicitarte. Te late. Yo vuelvo a las 11:48. Mi nombre, ya lo sabes, Ivy González.
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0: Shop Boys es lo que escuchas y disfrutas a las 11 de la mañana con 47 minutos solo en Mix Mix Mix. Amigo, ya es fin de semana, yo estoy muy emocionada, pero también quiero invitarte a que nos escuches pues también la siguiente semana, porque sigue nuestra ruta del gol, donde tú pues te tienes que acercar a la unidad móvil de Mix, anotar un super golazo y llevarte increíbles premios. Así que ya lo sabes, a estar muy atento. Y te recuerdo que nos puedes escuchar de forma digital en la aplicación de iHeartRadio desde todo México, Estados Unidos y Canadá. Así que ya no hay pretexto. Vuelvo a las 12 y ya sabes que a las 12 tengo recomendaciones increíbles para ti. Tengo películas para este fin de semana. Mi nombre, Ivy, Ivy González. Y así me puedes encontrar en redes sociales. Arroba Ivy en Mix.
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1: Román Bernal Díaz, subsecretario de Protección Civil y Gestión de Riesgos del Estado de Hidalgo, dio algunas recomendaciones para prevenir incidentes ante el pronóstico de lluvias este fin de semana.
2: Recuerden que podemos tener efectos en relación a descargas eléctricas, caída de granizo, encharcamientos e inundaciones en zonas bajas, incrementos de los ríos y arroyos, podríamos tener presencia de deslaves y se reduce la visibilidad principalmente en la zona alta de la sierra. ¿Cuáles son las recomendaciones básicas? No hay que cruzar ríos, arroyos, vados ni calles inundadas, manejar despacio con luces encendidas y a una sana distancia.
1: En temas de ciencia y tecnología, Lamán Carranza nos explica la relación de la ciencia con el fútbol.
3: Los grandes equipos, y esto es bien claro, queridos lo escuchas, no solo ejecutan un plan, también saben abandonar ese plan cuando el partido les exige otra cosa. Por eso el fútbol moderno se estudia cada vez más con matemáticas, inteligencia artificial y análisis de datos. Y hoy los cuerpos técnicos procesan miles de registros sobre recorridos, velocidad, desgaste físico, probabilidades de paso, ocupación de espacios y patrones de juego.
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3: Amigos, esta sí ya es nuestra última hora juntos en Mix, Mix, Mix. ¿Lo escuchaste bien? Acuérdate que hoy estoy hasta la una porque tenemos nuestro especial, la repetición de la música y el fútbol, que está padrísimo. No te lo puedes perder. Michael Jackson, el rey del pop, lanzaba en 1987 esta canción llamada The Way You Make Me Feel. Rola de rolas. Yo vuelvo con las recomendaciones, con la película para ti. Vuelvo a las 12:08.

Esta rola que nos fascina, que nos empieza a relajar, perfecta para la tarde, como un 2.993, es de Duran Duran. Amigui, tengo la primera recomendación, pero antes de darte la recomendación, la pregunta para ti es: ¿alguna vez le has contado a alguien que tienes un sueño, que tienes una meta, que hay algo que quieras lograr? Y has recibido este comentario de: estás loco, estás loca, o sea, ese sueño es imposible. Porque todos en algún momento nos encontramos con esa persona pesimista que te dice: ay, no, es que ¿cómo crees? Es que no lo vas a lograr. Es que es mucho, pero muchísimo trabajo. De eso trata esta película. Esta película está muy buena, sé que muchos se van a identificar. Trata de un chico que creció en un pueblo donde el destino parecía ya estar decidido, que era trabajar en una mina, igual que todos, pero él dice: bueno, es que yo no quiero esto. Yo quiero algo completamente diferente. Yo quiero ver más allá de esta barda. Y entonces, pues, él decide hacer algo completamente diferente. Un día ve un cohete cruzar el cielo y decide que su futuro no va a estar bajo tierra, sino apuntando hacia las estrellas. Lo interesante es que no tenía ni dinero, no tenía conocimientos, ni el apoyo de la gente. Lo único que tenía era sueños, corazón y la mente bien clara y la voluntad de intentarlo una y otra vez, aunque sus cohetes explotaran y

0: cada intento. Esta película se llama October Sky y nos encanta muchísimo y te la recomiendo porque nos recuerda que muchas veces el primer obstáculo no es la falta de talento, sino creer en nuestro, en creer que nuestro origen definitivamente define hasta dónde podemos llegar. Y pues la realidad es que no. ¿Qué sueño dejarías de posponer si dejaras de escuchar a quienes te dicen que no puedes? Te lo dejo en mis redes sociales, @ibienmix. Vuelvo con la segunda recomendación.
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1: Esta es la información deportiva. España avanzó a las semifinales de la Copa 2026 al derrotar 2-1 a Bélgica en el Estadio Los Ángeles. Al minuto 30, Fabián puso arriba la Furia Roja. Al 41, Charles de Keitelaar empató por el conjunto belga. Cuando parecía que el juego se iba a tiempos extra, vino Mikel Merino al 88 para marcar el gol del gane. En las semifinales, España se medirá a Francia el próximo martes en el Estadio Dallas. Por cierto, el guardameta español Unai Simón se quedó a 27 minutos de romper la marca del italiano Walter Segna, de 517 minutos sin goles en la Copa Italia 1990. Hasta aquí la información deportiva.
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0: juntos los Rolling Stones llegaron para darle alegría a tu vida. I can get no satisfaction. En este sábado 11 de julio, soy Ivy González y pregunta para ti. A ver, estamos hablando de las películas, ya te recomendé la primera, ya la tienes en mis redes sociales, arroba y bien mix. Aquí está la segunda. ¿Qué tan lejos llegarías por un sueño si tú supieras que las probabilidades están completamente en tu contra? Y es que yo quiero que terminemos esta semana bien motivados, ¿eh? Esta película se llama Rudy. Es una historia que también está basada en hechos reales y es que Rudy sueña con jugar para el equipo de fútbol americano de la universidad. Pero la verdad es que sí, como el no, como la pregunta, todo está en su contra porque no es el más alto, no es el más fuerte y muchos le dicen, pues mejor ya date por vencido porque la verdad es que no lo vas a lograr. Y él en lugar de rendirse se aferra y dice, no, o sea, aunque todo esté en mi contra, yo veo cómo, me esfuerzo más, voy a ser mucho más dedicado, voy a entrenar más, pero de que este sueño se cumple, se cumple. Entonces, aquí es donde toma muchísima fuerza la película porque nos recuerda que los grandes logros no siempre nacen del talento, sino de esta constancia, la disciplina, la decisión de que te puedas levantar una vez más y que tengas bien claro lo que quieres. Porque a veces esa es la diferencia entre quien lo consigue y quien no. O sea, entonces ahí te la dejo, se llama Rudy, ya la tienes en mis redes sociales, arroba ibienmix. Yo vuelvo a las 12:48.
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mucho en Kowei es Katy Perry. Con esta canción nos estamos despidiendo. Te digo, buen fin de semana. ¡Hay fútbol! Así que a disfrutar y también a disfrutar de buenas películas en familia, ¿eh? Yo soy Ivy, Ivy González. Gracias por dejarme acompañarte toda esta semana. Y que hoy estuve muy poco tiempo, desde las 9 hasta la 1. Pero recuerda que viene nuestro especial, juntando lo mejor de dos mundos, la música y el fútbol, que está increíble. Así que ya lo sabes, escúchanos también de forma digital desde la aplicación de iHeartRadio. Ahora sí, me despido, te digo buenas tardes, buen provecho, no es hasta mañana, es un sitio todo lunes. Y ahora sí, bye bye.

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3: Aprueban en el Congreso del Estado de Hidalgo ampliar la protección contra la violencia laboral por razones de género. Al respecto habla la diputada Alma Rosa Elías Paso.
4: El objetivo principal de la iniciativa referida es llenar un vacío legal existente, reconociendo una forma específica de violencia laboral que afecta a las mujeres en posiciones de autoridad. Al hacerlo, se fortalece el compromiso del Estado con la igualdad de género y se avanza hacia la construcción de una sociedad más justa y equitativa para todas y todos.
3: El doctor en Derecho Juan Esquerra nos explica los impuestos que deben de pagarse por recibir una herencia y legados.
5: Sí es posible, suponiendo, sin conceder, que se dé el cobro de los impuestos en herencias. Por ello, les solicito y les pido que asesoren adecuadamente para que utilicen a la brevedad figuras que les permitan transmitir sus bienes, evitando, si se llegara a dar, el pago de impuestos en las herencias y en los legados.
2: Esto fue el avance informativo con Lalo Larrieta.
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4: Les doy la bienvenida a este programa especial de Mix. Soy Luisa Carrandi y están conmigo Gal Hernández, Radamés Núñez y Gio Gómez Tagle.
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4: El silbatazo inicial sonó y con él comenzó una aventura llena de goles, rivalidades y sueños que parecían imposibles. Llegó el medio tiempo y tal como ocurrió en 1994, el rock se hizo presente. Aquel año sonó la poderosa Start Me Up de los Rolling Stones mientras el balón rodaba lentamente hacia el área y el estadio contenía la respiración.
5: Así es, durante décadas estos dos mundos han construido una relación inseparable, capaz de emocionar a millones de personas, porque tanto una gran canción como un gol inolvidable pueden poner la piel de gallina. Muchas canciones se han convertido en auténticos himnos para distintas generaciones, del mismo modo que algunos goles han quedado grabados para siempre en la historia.
4: Y si hablamos de momentos eternos, es imposible no recordar el llamado gol del siglo o la mano de Dios, anotado por Diego Armando Maradona frente a Inglaterra en el Torneo Internacional de Fútbol de México 1986. Maradona arrancó desde media cancha, dejó atrás a cinco rivales y al portero antes de enviar el balón al fondo de la red. Para muchos sigue siendo el mejor gol de la historia de estas competencias.
9: Ahí la tiene Maradona, lo marcan dos, pisa la pelota Maradona, arranca por la derecha el genio del fútbol mundial y es el tercero a tocar para Borruchaga, siempre Maradona, genio, genio, genio, ta, ta, ta, ta, ta, ta, ta.
4: En aquel torneo internacional se vivían estadios repletos, el auge de la televisión deportiva, el gran espectáculo de los años 80 y la figura inmensa de Diego Armando Maradona dominando el planeta del fútbol. Mientras hacía historia en el Estadio Azteca, una canción parecía acompañar perfectamente toda esta emoción. The Final Countdown de Europe. Su poderoso sintetizador transmitía exactamente lo que se respiraba rumbo al campeonato de Argentina.
2: Cuenta regresiva, tensión y gloria.
4: Con el paso del tiempo, la canción terminó asociándose con entradas triunfales, momentos históricos del deporte, compilaciones futboleras y, por supuesto, con la magia de aquel torneo de 1986. Escuchemos ahora a Europe con The Final Countdown.

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3: Más información deportiva. La FIFA confirmó que el duelo entre México e Inglaterra, correspondiente a los octavos de final de la Copa 2026, se convirtió en el partido de fútbol más visto en la historia de la televisión de Estados Unidos. A través de sus canales oficiales, el organismo informó que el encuentro alcanzó una audiencia total de 44.9 millones de televidentes. Por su parte, la Fundación FIFA ha anunciado la asignación de $1 millón de su fondo humanitario para apoyar las labores de respuesta tras el devastador terremoto que ha afectado a numerosas comunidades en Venezuela. Hasta aquí la información deportiva.
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4: Con el silbatazo que marca el inicio del segundo tiempo, regresamos a este especial de El Fútbol y la Música. Un recorrido por algunos de los momentos más memorables de la fiesta más grande del fútbol y por las canciones que de una u otra forma terminaron formando parte de su historia. Un viaje donde el deporte y la música se encuentran para celebrar dos pasiones capaces de unir al mundo entero. Me acompañan en este especial mi querida Luisa Carrandi y de Mix Toluca Gala Hernández y Gio Gómez Tagle. Y aunque existen antecedentes mucho más antiguos, el fútbol moderno nació oficialmente en 1863, cuando en Inglaterra se fundó la Asociación de Fútbol, organismo que unificó por primera vez las reglas del juego y sentó las bases del deporte que hoy apasiona a millones de personas en todo el planeta.
5: Y si de partidos memorables hablamos, es imposible no detenernos en Qatar 2022. Un gran torneo de selecciones que nos regaló una final considerada por muchos como una de las más emocionantes de todos los tiempos. El escenario fue el estadio Lusail, donde Argentina y Francia protagonizaron un encuentro inolvidable, lleno de dramatismo, emociones y tensión hasta el último minuto. El partido terminó empatado 3-3 y tuvo que definirse con penales. Ahí Argentina conquistó su tercera gran corona internacional tras imponerse 4-2. Aquella noche quedó marcada por la actuación extraordinaria de Lionel Messi, capitán y figura de la selección argentina, pero también por el impresionante desempeño de Kylian Mbappé, autor de un triplete en la final y máximo goleador del torneo.
6: Mientras el mundo celebraba aquella final histórica, otra artista británica seguía conquistando las listas de popularidad. Hablamos de Adele, quien en 2021 lanzó Easy on Me, primer sencillo de su álbum 13. La canción rompió récords de reproducciones en plataformas digitales y rápidamente se convirtió en uno de los mayores éxitos de la década. Pero además de ser una de las voces más importantes de la música contemporánea, Adele es una apasionada del fútbol inglés. Nació en Tottenham, Londres, y ha manifestado en varias ocasiones su apoyo al Tottenham Hotspur, uno de los clubes históricos de la Premier League. Curiosamente, otra de sus canciones más famosas, Someone Like You, fue adoptada por los aficionados de Chorley FC, convirtiéndose en un himno muy especial para ese club inglés. Ahora es momento de escuchar una de las baladas más exitosas de los últimos años. Escuchemos Easy on Me de Adele, aquí en Especiales Mix.

de una de las grandes fiestas del fútbol que marcaron a toda una generación, tenemos que viajar hasta Francia 1998. Aquella noche en París, la selección francesa derrotó 3-0 a Brasil. El gran protagonista, Zinedine Zidane. Corría el minuto 27 cuando Francia cobró un tiro de esquina desde la izquierda. Zidane apareció entre los defensores brasileños y conectó un impecable remate de cabeza para abrir el marcador. Poco antes del descanso, la historia se repitió. Otro tiro de esquina, otro salto perfecto de Zidane y otro cabezazo casi imposible para Claudio Taffarel. Con esos dos goles, Zidane condujo a Francia hacia la gloria y escribió una de las páginas más importantes de la historia del fútbol. Y mientras el mundo celebraba aquella hazaña, una canción dominaba la radio, la televisión y prácticamente todos los rincones del planeta. Era My Heart Will Go On de Celine Dion, tema principal de la película Titanic. En 1998 era prácticamente imposible escapar de esa canción. Sonaba en fiestas, estaciones de radio, programas de televisión, estaba en todas partes. Y aunque nunca fue una canción oficial de fútbol, para muchos quedó inevitablemente ligada al ambiente de aquel momento. Escuchemos ahora My Heart Will Go On de Celine Dion en este especial de El Fútbol y la Música.

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3: Estos no son 90 minutos de juego, pero sí están llenos de emociones, porque al final ni el fútbol ni la música se explican, se sienten. Ambos tienen la capacidad de hacernos celebrar, sufrir, emocionarnos y guardar recuerdos para toda la vida. Quizá por eso los grandes artistas llenan estadios, igual que los grandes futbolistas. Continuamos con este especial, el fútbol y la música. Mi nombre es Gio Gómez Tagle, de Mix Toluca, y tengo el gusto de acompañarles junto con Luisa Carrandi, Radamés Núñez y Gala Hernández.
4: En la fiesta más grande se necesita no solo de fanáticos, buenas canciones y un balón que representa todo eso. En el año de 1966, esa fue la pregunta que hicieron los organizadores. Se necesitaba algo divertido, familiar y que cada niño pudiera recordar. Así fue como llegó Willy, la primera mascota oficial. Inglaterra fue la sede y Willy era un león, emblema de la monarquía inglesa durante siglos, símbolo de coraje y nobleza. Vestía un jersey con la bandera de Reino Unido, reforzando su conexión con el país anfitrión. Se dice que su melena fue inspirada en el estilo de los cuatro grandes, The Beatles, lo que lo hacía moderno y atractivo en 1966. Fue un rotundo éxito comercial, con productos y cómics que popularizaron la figura de león, inaugurando la tradición de las mascotas en los torneos internacionales. Y en esa ocasión se alinearon los astros del fútbol y la música, pues a la mascota oficial la acompañaría una canción que marcó a más de una generación, Yellow Submarine, de The Beatles. Y aunque hoy parece una canción para niños, Paul McCartney la escribió como una historia surrealista y psicodélica, muy influenciada por la cultura pop y el ambiente creativo de los años 60. Para la grabación del coro, se invitó amigos y gente del estudio a cantar todos juntos. Entre los participantes estuvieron miembros de The Rolling Stones y otros músicos de la escena londinense. Con el tiempo, la canción incluso inspiró una película, considerada una obra de culto. Si te perdiste aquella fiesta de fútbol en Inglaterra en 1966, vamos a escuchar esta canción que seguro les pondrá de buenas. Escuchemos Yellow Submarine de The Beatles.

0: El Estadio Azteca, como lo conocíamos en aquellos años, sonaba justo así. Trompetas, tambores y miles de aficionados haciendo vibrar cada partido. Fue ahí donde leyendas como Pelé confirmaron que en México el fútbol se vive de una manera única, con pasión, fiesta y una energía que terminó conquistando al mundo entero. Ahora, desde tierras del ombligo de la luna, recibamos a Juanito. ¿Lo recuerdan? Así es, la mascota oficial de 1970 en nuestro país. Y si de representar a México se trata, Juanito hizo muy bien su trabajo. Diseñado por el publicista mexicano Juan González Martínez, fue la primera mascota con figura humana en un torneo internacional de fútbol y la primera transmitida a color para todo el mundo. El nombre Juanito es un diminutivo de Juan, un nombre muy común en países latinoamericanos. Era un niño mexicano alegre, con gran sombrero, uniforme de fútbol y el mejor anfitrión para quienes decían poquito español. Juanito fue tan importante que se convirtió en objeto de colección en todo el mundo. Su mercancía se volvió de culto, marcando un antes y un después en la historia de las mascotas deportivas.
1: Y al mismo tiempo, en otro rincón del mundo, una banda formada en 1968 en Birmingham, Inglaterra, estaba dando forma al sonido del heavy metal, fusionando ritmos lentos, oscuros y pesados con letras inspiradas en el ocultismo y el horror. Black Sabbath. Con su álbum debut homónimo de 1970, sentaron las bases técnicas y estéticas del género. Y aunque una de sus canciones nació como un tema de relleno, terminó convirtiéndose en una de las más famosas de su carrera y del rock en general. Aunque la canción no fue creada para el fútbol, sí comparte algo muy especial: el inicio de una nueva era, tanto en el deporte como en la música. Mientras selecciones como Brasil maravillaban al mundo con un fútbol espectacular liderado por Pelé, Black Sabbath revolucionaba la música con un sonido pesado, oscuro y poderoso.
0: Muchos consideran Paranoid una de las canciones más importantes del rock y del heavy metal de todos los tiempos. Así como aquel periodo marcó un cambio en el fútbol, también lo hizo en la música popular. El torneo de 1970 fue el primero transmitido a color en muchos países, y al mismo tiempo canciones como Paranoid comenzaban a sonar en radios juveniles de todo el mundo. Millones de personas vivieron en paralelo dos revoluciones culturales: los goles de Pelé y los riffs de Tony Iommi. Es como si 1970 hubiera sido el año en el que el fútbol espectáculo y el rock pesado conquistaron juntos la cultura pop global. La siguiente canción nos transporta a una época en la que Juanito fue una celebridad al mismo nivel que Pelé y Black Sabbath. Con ustedes, Paranoid, de Black Sabbath en Mix 80s, 90s y más.

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2: Seguimos en este especial de El Fútbol y la Música. Yo soy Luisa Carrandi, me acompañan Radamés Núñez, Gala Hernández y Gio Gómez Tagle de Mix Toluca. Hay una tradición que para muchos aficionados marca el inicio de cada gran campeonato de selecciones.
3: Oigan, ¿y ya alguien tiene a Cristiano?
4: ¿Intercambiamos estampitas o qué?
5: Así empiezan las verdaderas negociaciones.
2: A Rada le falta pasarme sus repetidas, pero los álbumes de estampas se han convertido en toda una tradición. Para muchos son casi tan importantes como los propios partidos. Seguramente más de una persona que nos escucha recuerda la emoción de abrir un sobre esperando encontrar esa estampa que hacía falta para completar la colección. Entre los aficionados también hay músicos. Uno de ellos es Rod Stewart, quien además estuvo muy cerca de convertirse en futbolista profesional. Durante su juventud entró al Brentford FC en Inglaterra y llegó a destacar en equipos juveniles. Su padre soñaba con verlo jugar profesionalmente, pero el destino terminó llevándolo a otros escenarios. Aún así, Rod Stewart nunca perdió su pasión por el fútbol ni los álbumes de estampas. Uno de los que más recuerda es el correspondiente al campeonato celebrado en México en 1986.
3: ¿Se imaginan a Rod Stewart abriendo sobres con la esperanza de encontrar la estampa de Diego Maradona? Para toda una generación, completar aquella colección era casi tan emocionante como seguir el torneo por televisión. Después de esa edición, la imagen de Maradona levantando el trofeo se volvió inolvidable y miles de niños querían completar cuanto antes la selección de Argentina. Fue también una época en la que el intercambio de estampas se convirtió en parte de la cultura popular. Seguramente recuerdan frases como "¿La tienes? ¡Te la cambio! ¡Me falta la más difícil!". Aquellas expresiones se escuchaban todos los días a la salida de las escuelas. Pero la fiebre futbolera de 1986 no se quedó solamente en los álbumes.
2: También llegaron los juguetes, posters, llaveros y una mascota que terminó convirtiéndose en uno de los símbolos más recordados de aquel campeonato. Hablamos de Piqué, el simpático chile jalapeño con sombrero, bigote y uniforme de la selección mexicana. Su nombre hacía referencia al sabor picante tan característico de la cocina mexicana y buscaba representar la alegría y el carácter festivo del país anfitrión. Incluso hubo alguien que le dio vida fuera del papel. Se trató de Isidro Cuara Campoverde, un aficionado originario de Michoacán que asistía a los partidos caracterizado como Pique y recorría las tribunas organizando porras entre los asistentes. Con el tiempo, su entusiasmo fue tan contagioso que terminó entrando a la cancha para animar al público durante el encuentro entre México y Bulgaria. Aquella tarde terminó siendo inolvidable. La selección mexicana ganó 2-0 y Manuel Negrete marcó una espectacular tijera que hasta hoy sigue siendo uno de los goles más recordados en la historia de ese torneo. Y si hablamos de momentos que permanecen en la memoria, también hay canciones que lograron lo mismo. En 1986, Rod Stewart conquistaba las listas de popularidad con Love Touch, una canción que habla de aprender de los errores, de la fuerza que tiene el amor para seguir adelante. Subámosle al volumen y escuchemos Love Touch de Rod Stewart aquí en El Fútbol y la Música

0: Seguimos recorriendo esas historias donde el fútbol y la música terminan encontrándose. Y ya que hablamos de álbumes de estampas, hay otro músico que también ha confesado ser un apasionado coleccionista. Se trata de Chris Martin, vocalista de Coldplay. El intérprete de canciones como Yellow y The Scientist ha contado en distintas entrevistas que de niño disfrutaba completar álbumes de fútbol y que esos recuerdos siguen muy presentes. Uno de los que más recuerda es el del campeonato celebrado en Estados Unidos de 1994. Aquella colección reunía las 24 selecciones participantes, sus jugadores y los estadios donde se disputaban los encuentros. Completar las 444 estampas era todo un reto para los aficionados de aquella época.
1: La pasión de Chris Martin por el fútbol también se ha reflejado en la trayectoria de Coldplay. En distintas entrevistas ha comparado el trabajo en equipo de la banda con el de un club de fútbol y en 2024 el grupo colaboró con el Football Club Barcelona llevando la imagen del álbum Moon Music en la playera del equipo durante un partido especial. Y hablando de celebrar la vida, pocas canciones representan mejores ideas que la siguiente. El título de Viva la Vida nació a partir de una pintura de la artista mexicana Frida Kahlo, una obra que transmite esperanza y fortaleza incluso frente a la adversidad. Con esa misma pasión con la que se vive el fútbol, escuchemos ahora Viva la Vida de Coldplay.

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3: Continuamos con el especial El Fútbol y la Música. Mi nombre es Gal Hernández de Mixtoluca y me acompañan en este recorrido Luisa Carrandi, Radames Núñez y Gio Gómez Tagle. Viajemos ahora hasta 2014, cuando Brasil recibió la gran fiesta del fútbol y nos regaló algunos de los momentos más espectaculares de los últimos años. Es imposible no recordar aquel gol de James Rodríguez frente a Uruguay. James controló el balón con el pecho y sin dejarlo caer conectó una volea perfecta desde fuera del área, que terminó en el fondo de la portería. Una obra de arte que más tarde recibiría el premio Puskás y que sigue siendo considerado uno de los goles más espectaculares del siglo XXI. Y mientras el planeta entero vibraba con aquel torneo, otra protagonista conquistaba la radio y las plataformas de música. Hablamos de Arctic Monkeys y Do I Wanna Know. Aunque fue publicada en 2013, durante 2014 alcanzó una enorme popularidad y terminó sonando en bares, reuniones y transmisiones deportivas alrededor del mundo. Con ese inconfundible riff de guitarra, la canción marcó el regreso del rock británico a los primeros planos en plena era del streaming y se convirtió en uno de los temas más representativos de toda una generación. Escuchemos Do I Wanna Know de Arctic Monkeys, aquí en Especiales Mix.

hay partidos que trascienden el marcador y se convierten en verdaderos clásicos. Encuentros que detienen a países enteros y que, sin importar cuándo se juegan, despiertan una pasión única entre millones de aficionados. Uno de ellos es el duelo entre Argentina y Brasil, una rivalidad que durante décadas ha reunido algunas de las figuras más importantes en la historia del fútbol. También está el enfrentamiento entre Uruguay y Argentina, considerado uno de los clásicos más antiguos del deporte y protagonista de algunos de los capítulos más memorables del fútbol sudamericano. Y por supuesto, en nuestra región destaca el duelo entre México y Estados Unidos, un partido que con el paso de los años se ha convertido en una de las rivalidades más intensas de la CONCACAF. Cada generación tiene sus propios encuentros inolvidables y también sus canciones. Si hablamos de música ligada al fútbol, pocas canciones son tan reconocibles como La Copa de la Vida de Ricky Martin. Su interpretación durante la ceremonia de clausura del torneo celebrado en Francia en 1998 fue vista por millones de personas y marcó un antes y un después para la proyección internacional del pop latino. A partir de ese momento, la carrera de Ricky Martin tomó un impulso extraordinario y poco después llegaron éxitos como Living la Vida Loca, consolidándose como una figura global. Y si existe otra canción que ha logrado conquistar estadios alrededor del planeta, esa es We Will Rock You de Queen. Su característico ritmo fue concebido por la banda para que el público participara durante los conciertos, pero con el tiempo terminó convirtiéndose en uno de los himnos más reconocidos del deporte. El día de hoy es habitual escucharla en partidos de fútbol, encuentros de básquetbol, fútbol americano y grandes funciones de boxeo. Así que, si ya la reconocieron después de los primeros golpes, acompáñenos a cantarla. Esto es We Will Rock You de Queen en Especiales Mix. Varía.

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2: Más información deportiva. La FIFA puso a la venta fragmentos del césped del Estadio Nueva Jersey, sede de la final de la Copa 2026, por lo menos en $450, como parte de una colección de artículos conmemorativos para aficionados. Por otro lado, en partidos de preparación de equipos de la Liga MX, de cara a la apertura 2026, Tigres derrotó 2-0 a Santiago FC, Toluca y Atlante empataron a 3, Necaxa y León empataron a 0, Puebla le pegó 2-1 al Atlas, y San Luis 4-0 a Zacatecas. Hasta aquí la información deportiva.
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5: Continuamos en este especial Mix, el fútbol y la música. Yo soy Luisa Carrandi y estamos con ustedes el buen Radamés Núñez, Gala Hernández y Gio Gómez Tagle de Mix Toluca. Hay canciones que nacieron para acompañar una gran competencia internacional y terminaron convirtiéndose en parte de la memoria colectiva de millones de aficionados. Ese fue el caso de Waka Waka, This Time for Africa, de Shakira. Inspirada en Sengalewa, una popular canción original.

Nacional de Camerún, Waka Waka tomó elementos de la música africana para crear un tema lleno de energía y optimismo. Cuando se lanzó en 2010, la canción dio vuelta al mundo y quedó ligada para siempre al campeonato celebrado en Sudáfrica. Su ritmo, su mensaje y la participación del grupo sudafricano Freshly Ground hicieron que trascendiera el torneo y se convirtiera en una de las canciones más reconocidas asociadas al fútbol.

Y si existe una melodía capaz de unir a miles de personas en una sola voz, esa es Seven Nation Army de The White Stripes. Jack y Meg White jamás imaginaron que aquel riff de guitarra terminaría convirtiéndose en uno de los cánticos más famosos de las tribunas. Todo comenzó en 2006, cuando aficionados italianos empezaron a entonarlo durante los partidos. Poco a poco, la melodía cruzó fronteras hasta escucharse prácticamente en cualquier estadio del mundo. En México, incluso adquirió un sello propio con la popular adaptación dedicada a Irving Chucky Lozano, demostrando cómo una misma canción puede transformarse en parte de la identidad de distintas aficiones. Escuchemos Seven Nation Army de The White Stripes.

0: Seguimos en este recorrido por las canciones que encontraron un lugar especial en la historia del fútbol. Muchas de ellas nunca fueron temas oficiales de un torneo, pero el público terminó haciendo las suyas. Ese fue el caso de Waving Flag, del cantante somalí canadiense Kanan. Gracias a una campaña publicitaria internacional lanzada en 2010, la canción alcanzó una enorme popularidad y terminó asociándose con el ambiente festivo de aquel campeonato celebrado en Sudáfrica. Su mensaje de esperanza, libertad y unión conectó con millones de personas alrededor del mundo.
1: Pero hay otra canción cuya relación con el fútbol nació de un momento completamente espontáneo. Hablemos de Life is Life de Opus. En 1989, antes de un encuentro entre el Napoli y el Bayern Múnich, otro torneo de la UEFA, Diego Maradona apareció durante el calentamiento haciendo dominadas, sonriendo y bailando al ritmo de esta canción. Las imágenes recorrieron el mundo y terminaron convirtiéndose en una de las escenas más recordadas en la historia del fútbol. Ahí estaba resumida la esencia de Maradona: talento, creatividad, alegría y una conexión única con el balón. Así que imaginemos por un momento que estamos en la cancha, dominando el balón al ritmo de esta canción. Esto es Life is Life de Opus, aquí en Especiales Mix.

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2: Continuamos en este especial de El Fútbol y la Música. Yo soy Radamés Núñez y en este programa me acompaña mi querida Luisa Carrandi y nuestros amigos de Mix Toluca, Gala Hernández y Gio Gómez Tagle. Hay que decirlo, el fútbol y el rock tienen mucho en común. Ambos están llenos de momentos épicos, historias insólitas y coincidencias difíciles de creer. Por ejemplo, durante el campeonato celebrado en Argentina en 1978, el rock también encontró una forma de hacerse presente. Mientras el país vivía una etapa marcada por la censura, varios músicos recurrieron a metáforas relacionadas con el fútbol para expresar ideas que no podían decir de forma directa. Fue el caso de Charly García con canciones como Canción de Alicia en el País y Botas Locas, así como El Banquete, que también utilizó el rock como una forma de expresión en aquellos años.
3: Mientras tanto, al otro lado del Atlántico, dos hermanos comenzaban a construir una historia igual de intensa. Hablamos de Noel y Liam Gallagher. Su pasión por el Manchester City era tan grande como la que sentían por la música. Crecieron acompañando al equipo incluso en los momentos más difíciles y nunca ocultaron su fidelidad a los colores celestes. Noel Gallagher llegó a decir en más de una ocasión
4: que una derrota del City podría dolerle más que una mala crítica a un disco de Oasis.
3: En 1995, la banda publicó Wonderwall, uno de los sencillos más exitosos de su carrera y una canción que con el paso de los años terminó siendo adoptada por miles de aficionados en las tribunas. Escuchemos uno de los grandes clásicos del Britpop.

Hay canciones que nunca fueron escritas pensando en el fútbol, pero que el público terminó haciendo parte de su historia. Ese fue el caso de Everybody Hurts de R.E.M. Después del histórico marcador de 7-1 con el que Alemania derrotó a Brasil en 2014, internet se llenó de videos que utilizaban esta canción como fondo musical. En cuestión de horas, una de las derrotas más dolorosas para la afición brasileña terminó convirtiéndose también en uno de los memes más recordados del deporte. Así, una balada publicada en 1993 encontró muchos años después un significado completamente distinto para millones de personas. Y al puro estilo de no llores, nomás acuérdate, llega el momento de escuchar este clásico de R.E.M. Nada más no se me vayan a bajar del auto si están atorados en el tráfico. Con ustedes, Everybody Hurts en Mix.

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3: El doctor en Derecho Juan Esquerra explica los impuestos que deben de pagarse por el recibo de herencias y legados.
4: Sí es posible, suponiendo, sin conceder, que se dé el cobro de los impuestos en herencias. Por ello, les solicito y les pido que asesoren adecuadamente para que utilicen a la brevedad figuras que les permitan transmitir sus bienes, evitando, si se llegara a dar, el pago de impuestos en las herencias y en los legados.
3: El maestro Julio Valera Piedras hace un análisis de la importancia del Día Mundial de la Población que se conmemora cada 11 de julio.
5: Cuando escuchamos hablar de estadísticas poblacionales, pensamos que son datos para especialistas, pero en realidad influyen en decisiones que afectan nuestra vida diaria. Los gobiernos utilizan esta información para definir dónde construir un hospital, dónde abrir una escuela, cuántas viviendas serán necesarias o qué municipios requerirán mayores inversiones. En otras palabras, detrás de cada cifra hay personas con necesidades reales. Por eso el Día Mundial de la Población no busca generar preocupación por cuántos somos, sino recordarnos que el verdadero desarrollo consiste en garantizar que cada persona tenga oportunidades para construir un mejor futuro. Invertir en las y los jóvenes no es un gasto, es una apuesta por el desarrollo económico, la innovación y la estabilidad social de los próximos años. Si hoy les damos acceso a la educación, salud, vivienda y empleo, mañana tendremos comunidades más fuertes, más seguras y con mayor bienestar para todos.
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9: Ya estamos en la recta final del fútbol y la música. Ha sido un gran recorrido de compartir junto a ustedes. Mi nombre es Gala Hernández y me acompañan también Gio Gómez Tagle de Mix Toluca y Luisa Carrandi junto a Radamés Núñez de Mix Ciudad de México. Oigan, y hay que reconocer que no todo en este deporte son festejos. También existen derrotas, eliminaciones y momentos que dejan huella. Hay canciones que parecen hechas para acompañar esas emociones. Una de ellas es Creep de Radiohead. Con el paso de los años, miles de aficionados la han utilizado para acompañar videos de derrotas, eliminaciones y oportunidades perdidas. Su atmósfera melancólica transmite perfectamente esa sensación de frustración que deja un resultado inesperado. Porque en el fútbol, como en la música, también hay espacio para la tristeza.
10: Y si hablamos de emociones, también tenemos que hablar de las supersticiones. Jugadores, entrenadores y aficionados tienen todo tipo de rituales para atraer la buena suerte. En México, durante muchos años, se habló del famoso quinto partido, como si fuera una auténtica maldición, una idea que terminó convirtiéndose en parte de la cultura popular. También hay futbolistas que dejan de rasurarse mientras su equipo sigue avanzando en el torneo. Otros prefieren no tocar el trofeo antes de la final. Y hay selecciones que incluso cambian de uniforme después de una derrota importante,
11: convencidas de que ciertos diseños traen mala suerte.
10: Pero si existe una canción capaz de levantar el ánimo antes de salir a la cancha, esa es Thunderstruck de AC/DC. Desde los primeros acordes de la guitarra de Angus Young, la tensión comienza a crecer hasta explotar en una descarga de energía que ha acompañado durante años a equipos, jugadores y aficionados alrededor del mundo. Es momento de subir el volumen con AC/DC y esto que se llama Thunderstruck, sonando en Mix.

0: Estamos llegando al silbatazo final de este especial. Y si hablamos de supersticiones, hay una que consiguió fama mundial. ¿Se acuerdan de Paul, el famoso pulpo que parecía adivinar el resultado de los partidos? Con solo elegir una caja entre dos banderas, terminó convirtiéndose en toda una celebridad y dio pie a una curiosa tradición. Después llegaron perros, camellos y hasta aves que intentaban hacer sus propios pronósticos antes de cada encuentro.
1: Y ahora sí, así llegamos al silbatazo final de este recorrido por las canciones, las historias y los momentos que han acompañado al deporte más popular del planeta. Porque al final, un gran gol puede emocionarnos durante unos segundos, pero una gran canción tiene la capacidad de acompañarnos toda la vida. Gracias por estar con nosotros en este especial de El Fútbol y la Música. Yo soy Luisa Carrandi y me acompañaron en la locución Radamés Núñez, Gal Hernández y Gio Gómez Tagle de Mix Toluca. Guión, Gio Gómez Tagle y Gal Hernández. Edición editorial del guión, Sara Vivar. Diseño de audio, Luis Ponce. Nos despedimos con una de las canciones de este torneo de fútbol 2026. Es Die Die de Shakira en este programa especial de El Fútbol y la Música.

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3: Tres de la tarde de este sábado 11 de julio. Bienvenidos a esta bonita tarde en la que, pues, les voy a recomendar una película en la que quiero que te imagines que trabajas de noche en un hospital y, bueno, de hecho, de por sí es bastante pesado. Se vuelve toda una pesadilla porque está maldito este lugar. Te recomiendo Turno Nocturno, una película que toma un mito que todos conocemos y lo convierte en un thriller psicológico brutal. Película mexicana para que no pegues el ojo esta noche. Pero vámonos con música. Esto es del 84. Ellos son Wham con Wake Me Up Before You Go Go.

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2: Que si no, la planchada estará ahí, esperando a que hagas esto para castigarte. A ti y quizá a quienes te rodean. ¿Qué es cierto y qué no en esta película? Lo tienes que descubrir por tu cuenta. Se llama Turno Nocturno de 2024. Puedes ver la imagen si entras a mi Facebook. Me encuentras como Carlos Cabrera, locutor de 92.5 Mix, 80s, 90s y más, Pachuca. Búscame en Facebook y sigue conmigo a través de iHeartRadio. Te sigo hablando de esta película a lo largo de esta hora. Regreso contigo.
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1: Más información deportiva para este sábado. Partidos de preparación de equipos de la Liga MX de cara a la apertura 2026. Cruz Azul a Comunicaciones de Guatemala en Ciudad Cooperativa a partir de las 3:30 de la tarde, mientras que Chivas a los Leones Negros de la UDG en Verde Valle y el Galaxy al América en Carson, California a partir de las 8:30 de la noche. Y este domingo se corre el medio maratón de la Ciudad de México. 35,000 corredores tomarán la salida en el hemiciclo a Juárez y la meta será en el Ángel de la Independencia. Hasta aquí la información deportiva.
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0: Shine Band con That's the Way I Like It de 1975 en 92.5 Mix, 80s, 90s y más. Y en digital por iHeartRadio. Son las 3:27. Yo soy Carlos Cabrera, siguiendo con la recomendación que te traigo para este fin de semana. No sin antes recordarte que hoy es sábado, sábado de Old School, de 4 a 6, con Arturo López Gavito y Mario Lafontaine. No te lo pierdas. Lo mejor de lo mejor de la música en inglés de las últimas 5 décadas en un mismo lugar. Old School. Bueno, hablando sobre Turno Nocturno, lo genial es que está dirigida por Rigoberto Castañeda, la mente detrás del clásico Kilómetro 31, otra película de terror mexicana bastante importante en nuestra historia. Así que él manejó toda esta atmósfera del hospital tétrico de una manera genial. Además, tenemos a Paulina Gaitán cara a cara con Tony Dalton en un dúo en pantalla que te va a dar mucho de qué hablar, te va a incomodar, te va a hacer pensar desde la perspectiva de ambos personajes qué es lo que está bien, qué es lo que está mal, cómo es en comparación con tiempos modernos lo que se vivía en aquellos años, siendo que está ambientada allá en los 70. Y sobre todo le suma peso la actuación de Patricia Reyes Espíndola, una súper, súper, súper estrella del cine mexicano que pues da ese equilibrio cada que aparece. Y esto, como bien te dije, se basa en la leyenda de La Planchada, siendo que esta historia ocurre en el hospital de esa leyenda. Te cuento más sobre esta película, Turno Nocturno, para que la veas este fin de semana aquí en 92.5 Mix, 80s, 90s y más, y en digital por iHeartRadio. Soy Carlos Cabrera, búscame así en Facebook.
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0: con She Will Be Loved del 2012, 92.5 Mix, 80s, 90s y más, y en digital por iHeart Radio. Son las 3:46 minutos. Yo soy Carlos Cabrera. Te he estado recomendando la película Turno Nocturno a lo largo de esta hora. Y es que, a ver, lo que la hace realmente especial no es que te dé un susto así, ¡guau!, de la nada, sino que juega un poco con tu mente. Te encierra en la claustrofobia del hospital a la par de la protagonista para que te dé escalofríos. Y también, pues, toma esta leyenda de la planchada, que, para hacerlo corto, fue una enfermera de hace casi 100 años que falleció, pues, después de cometer, pues, la morición propia. Y además se llevó de corbata, aparentemente, por ahí a otras personas, después de enterarse que su pareja, pues, la engañó, un médico del lugar. Entonces, su fantasma, tratando de enmendar lo que hizo de que descuidó a sus pacientes, pues, ronda este hospital tratando de, pues, salvar a gente. Y hay testimonios, según, de gente que ha visto a la planchada. Entonces, esta película de Turno Nocturno toma su mito y lo tuerce un poco, pero a su vez nos entrega una película que maneja muy bien, exceptuando por una escena del final, muy bien los prostéticos, los efectos especiales. Es excelente. Chécala, Turno Nocturno, para que la veas este fin de semana. Pero antes, sigue disfrutando de 92.5 Mix, 80s, 90s y más. Y en digital por iHeartRadio. Ya viene Old School con Mario Lafontaine y Arturo López Gavito. Yo regreso a las 7 con música continua.
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2: En Mineral de la Reforma, elementos de la Agencia de Investigación Criminal detuvieron a dos personas por narcomenudeo en el fraccionamiento de la colonia de ese municipio. La Secretaría de Salud de Hidalgo promueve la donación de sangre a través de recorridos de la unidad móvil del Centro Estatal de Transfusión Sanguínea. De acuerdo con el Consejo Estatal de Población, Hidalgo registra más de 3 millones de habitantes.
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4: En algún momento Mario Lafontaine y un servidor soñamos con hacer un gran programa de radio y poco a poco los sueños se han ido cristalizando y tenemos la edición número 130 de esta vieja escuela, conocida también en el bajo mundo del AMPA radiofónico como Old School.
5: En la vida uno siempre es estudiante y esto lo demuestra la vieja escuela. Nosotros todos los días nos volvemos alumnos de primaria para que ustedes nos enseñen y viceversa.
4: Al momento de diseñar las secciones pensamos en que siempre deberíamos de abrir muy felices y salerosos, mi socio.
5: Y así estamos, querido socio, y para comenzar, qué mejor que hacerlo con música disco británica de los 70s.
4: Tanta cosa de 1979. Vamos a escuchar un grupo que, honestamente, socio, más de una canción popular no tuvo, ¿no?
5: No. En Inglaterra tuvieron dos hits, pero en el mundo nada más esta canción. Pero aquí en México es un clásico de clásicos. Nos referimos a Liquid Gold y esto.

0: de la Gran Bretaña para el mundo, y de 1979, eso fue My Baby's Baby, abriendo con todo la edición número 130 de Old School con Dancing Machine.
1: Y ahora, socios, seguimos en este año y seguimos en Inglaterra con Robin Scott, quien también fue conocido como M, y aquí en México le pusieron Factor M porque era muy raro un cantante que nada más fuera una M. Y este hombre viene desde los 70s, era un New Waver, y precisamente en esta canción, fíjate que las palmas las toca David Bowie.
0: Eso es lo que hace David Bowie, mi socio, y yo relaciono mucho esta canción porque cuando vino U2 al Foro Sol, ¿te acuerdas?
1: Sí.
0: Con la gira de Pop Mart Tour, en ese momento con esta canción entraban todos los miembros de U2 poco a poco caminando por en medio del público y luego subían al escenario.
1: Una canción visionaria que habla de los años 60 de la música pop en el radio, con ustedes Factor M y esto que se llama Pop

0: de Robin Scott, conocido también como Factor M. Eso fue Pop Music de 1979. Y estamos por ingresar al túnel del tiempo.
1: Ay, qué bonito, socio, porque con esta canción me quedó eso de New York, London, Paris, Múnich. Y aunque sea en la Nápoles o la Cuauhtémoc, yo quisiera estar en esas ciudades.
0: Vamos a visitar 1990. No se muevan de donde están. Esto es la vieja escuela de iHeartRadio y toda la cadena Mix.
1: Deja que la radio te sorprenda en el túnel del tiempo.
0: O en el baño.
1: Ah, bueno, pues entonces que me sorprende.
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1: Listo, mi querido socio, ya tenemos listos los controles para viajar hasta el año de 1990, donde había música de todos los colores y también de todos los sabores, tanto la alternativa como el hard rock y evidentemente la música dance. Socio, ¿qué te gustaba más de ello,
2: Me gustaban muchas cosas, sobre todo lo que se llamaba en sitios alternativos, que después se convirtieron en indie, pero el 90 es un gran año y una gran década de los 90 para la música, y aunque no soy de esta siguiente banda, sí soy de la filosofía que lleva esta canción, porque pues bueno, el que paga manda, ¿no crees, querido socio?
1: Sí, además, socio, tú eres un tipo demasiado adinerado, eres un tipo que cuentas con muchos millones de dólares.
2: En el 90 sí lo era, socio, pero hoy en día pues no me queda nada más que ponerme de Lolita de la Colina.
1: Los invitamos a escuchar ACDC, esto es del 90 y se llama Money Talks.

0: es Edge, probablemente uno de los tres discos más importantes de toda la historia de AC/DC. Escuchamos Money Talks cuando dentro del túnel del tiempo de Old School volumen 130 estamos visitando 1990. Y qué bonita canción va a poner Mario Lafontaine en este momento, qué belleza.
1: De esta banda fantástica que estaba presentando este tercer álbum de estudio llamado Gold Mother. Y pues bueno, yo sí creo que esta banda no ha sido reconocida y no es del tamaño que tendría que haber sido. Es una canción increíble y como dicen por ahí, señora Yacine,

0: sonido de Manchester, representado en 1990 por James. Escuchamos Sit Down. Y ahora nos vamos con una variación de un clásico para que podamos escuchar algo que significó el cambio absoluto en el sonido de la banda Depeche Mode.
1: Así es, querido socio, ya que fue la primera canción en donde vi un riff de guitarra de ellos. Y bueno, la letra sabemos que es bastante profunda y que está inspirada en el libro que escribió Priscilla Presley en base a su vida con Elvis, que pues era un semidios para ella, o era un dios. Y pues bueno, esta canción es increíble, pero la versión que nos vas a presentar, socio, wow.
0: Esto venía en la cara B del sencillo de Personal Jesus, que además venían muchos mixes dentro del CD, mi socio, perteneciente al álbum Violator, considerado por muchos la obra maestra de Depeche Mode. Es solamente la guitarra de Martin Elgore y la voz de David Gahan. Esto es Personal Jesus.

0: Señor Jesús, toca mi mano, qué maravilla esta versión increíble, que por cierto, de esta versión acústica se inspiró Rick Rubin, el productor, para hacer la versión de Johnny Cash, que también es un cover increíble de Depeche Mode.
1: Y este señor punk, pero punk como adinerado, punk de boutique, llamado Billy Idol, lanzaba un disco muy interesante en el 90, socio, y seguía sumamente popular y gustándole a todo el mundo, particularmente a los japoneses, a los indios y también en Asia Pacífico.
0: Bueno, y te refieres a su cuarto álbum de estudio llamado Charm Life, producido por Kid Forsey, que es el autor de sus grandes éxitos, el que lo volvió synth. Y pues aunque venía de la ponquera, aquí ya estaba más bien en la billetera. Y esto se llama Cradle of Love.

0: Fundador y vocalista del primer grupo punk de boutique llamado Generation X. Escuchamos del 90 Cradle of Love, el exitazo de Billy Idol. Un saludo tremendo a todas las 12 estaciones que conforman la cadena Mix. Para nosotros es un placer poder llegar hasta ustedes con esta vieja escuela.
1: 12.000 besos de abrazo a toda la cadena Mix. Y nos vamos a hacer con una de las canciones que más me ponen corny de este rollo de las power pop
0: bandas. O sea, que se te calienta el área genital,
1: digamos. No, corny, no horny.
0: Ah, pero corny, no entendía corny. Yo lo que querías decir.
1: Cursi, no caliente, pero bueno, también,
0: ¿qué te cuesta?
1: Y además sirve para la rumaco, claro, así es que con ustedes este dúo que logró un éxito tremendo de esta increíble canción que se llama More Than Words, Extreme.

0: una balada que sirvió para generar besos, arrumacos, tocadera y todo esto que pueden hacer las manos y la boca en el cuerpo de un ser humano o de un perrito, socio.
1: Por algo se llamaba pornography, pues tienes razón, tenía su sentido ahí cochinón.
0: Y More Than Words quiere decir justamente que no solamente te voy a conquistar a través de las palabras, sino también que ejerceré acciones propias para que caigas ante mí. Decía Extreme.
1: Con la billetera, seguramente, ah, pero bueno.
0: Siempre orientado al dinero.
1: A la vez que socio, así es la vida, pero bueno. Nos vamos ahora con una banda que justamente buscaba el dinero y pues eran venenosos. Y con esta canción que fue su mayor éxito, lograron un éxito tremendo dentro del mundo del glam rock.
0: Los dejamos de Norteamérica con Poison y esto se llama Unscathed.

0: Con los vicionudos y entaconados de Poison nos despedimos de 1990. Escuchamos On Skinny Bob, un viaje muy muy interesante a diferentes ritmos y géneros al primer año de esa década.
1: Sin duda, querido socio, pero de regreso los amantucos vienen vestidos muy como David Bowie en la portada de aquel disco que venía con ese jacket inglés con la bandera, ¿te acuerdas?
0: Muy New Romantic.
1: Muy New Romantic. Y pues bueno, vamos a presentarles algunas bandas británicas que prestaron su música para soundtracks.
0: Permita que la radio nos sorprenda a través de mezclar cine de alta calidad con música excepcional.
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7: Con gracia y fina alegría le damos la bienvenida a las dos estaciones que conforman la cadena Mix para entrar a este pedacito de cielo que se llama música y cine dentro de Old School.
8: Y nos vamos con una película británica del 2019 que es muy interesante porque son canciones, está basada en, es biográfica, en que el autor está enamorado de la música de Bruce Springsteen, la descubre y la aplica a su vida. Entonces es un chico pakistaní que todo lo que tiene que ver con su vida lo asocia con canciones, y esta es Blinded by the Light, que es una de las grandes canciones más importantes de Bruce Springsteen, pero también incluye otros grupos como este que vas a presentar, que es una banda que adoramos,
7: ¿verdad? Y un bajista increíble que se llamaba Mark Lindop, que también cantaba y era vocalista de la agrupación británica llamada Level 42. Este es el clásico del 87, Lessons in Love.

0: El cine británico representado por la minoría pakistaní en esa película dedicada a la música de Bruce Springsteen que nos presentó Mario Lafontaine, Blinded by the Light, donde se incluyó Lessons in Love, The Level 42.
1: Y fíjate que también venían los Pet Shop Boys, ajá, evidentemente canciones de Bruce Springsteen y música especialmente hecha para la película.
0: O sea, música ochentera fundamentalmente.
1: Sí, sí, sí, definitivamente. Y ahora nos vamos con una película que era muy chistosa, yo la vi en su momento, yo era joven, tenía 24 años.
0: ¿Escuela de Vagabundos?
1: No, Sixteen Candles.
0: A Sixteen Candles.
1: Exactamente, que era la vida de Samantha que se empezaba a desmoronar porque estaba enamorada del chico más popular de la escuela y ella no lo era. Entonces, pues era todo un intento ahí de Molly Ringwald por hacer una película que tuviera el éxito que después la llevó a otras grandes películas, pero bueno, aquí se incluía por primera vez, porque esta canción se ha utilizado en más de 10 películas, un clásico del New Romantic británico.
0: Del álbum True de 1983, esta inolvidable balada.

0: lanzada en 1983 e incluida en la banda sonora de la película 16 Candles, protagonizada por Molly Greenwald. Eso fue Spandau Ballet con True.
1: Y ahora nos vamos con una película del 2016 bastante interesante, que está basada en la vida del boxeador Vinnie Pacienza. Y bueno, es una canción que todos conocemos con George Michael, porque George Michael también ha tenido muchas apariciones en películas. Pero aquí esta es una historia verdaderamente inspiradora de este hombre que después de un accidente tiene una serie de problemas tremendos, pero finalmente se convierte en un campeón del mundo. Con ustedes, esto que se llama Monkey, de George Michael.

0: Incluido en el álbum debut de George Michael llamado Fade, escuchamos Monkey de 1987, y con esta canción increíble cerramos la visita de Old School a la sala de cine personal de Mario Lafontaine, que está en la colonia Rastro Popular.
1: Pero estamos de regreso en un momento con los primeros y los únicos. Yo no sé si soy único o primero, soy el primer único.
0: Tú eres bello, socio, donde quiera que te pares. Todo lo demás no importa en esta vida. Dejen que la radio los sorprenda con la voz de Mario Lafontaine.
1: En la vida hay que tener un socio como este.
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0: Y en Plaza Sésamo decían, una de estas cosas no es como las otras, es diferente a todas las demás. Y esta canción se parece, socio, a la que vamos a presentar, pero no es, sí, pero tiene una influencia.
1: Sí, adivina cuál es diferente de las otras. Me acuerdo perfecto. Aquí lo increíble es que vamos a hablar de dos genios absolutos norteamericanos que nada más tienen una canción en las listas, increíble, con la obra tan tremenda que tienen. Y en el primer caso nos vamos con los White Stripes, esta banda que formó Jack White, una banda un poco ficticia. Porque eso de que era su hermana y que eran baterista, era la baterista, es una cosa como de casting.
0: Era su esposa, ¿no?
1: Era su esposa, pero se vendían como los hermanos White. Entonces, esta canción tiene uno de los riffs más poderosos y más importantes de su momento, de los 2000, porque esta es una banda early 2000. Y bueno, se llama Seven Nation Army con los White Stripes, que llegó a los primeros lugares, no nada más de Estados Unidos, sino de muchos otros países.

0: del año 2003, en uno de los primeros experimentos sonoros creados por el guitarrista norteamericano Jack White. Escuchamos Seven Nation Army con su grupo The White Stripes, un dueto en realidad, y nadie pensaba, socio, que esta canción realmente tiene un sonido muy, muy parecido a la que vamos a presentar a continuación, ¿no?
1: Así es, con un genio también, uno de mis favoritos, de mis músicos de hoy en día, norteamericanos favoritos, quien ha pasado de la psicodelia al folktronic, que es uno de sus inventos, el hacer música electrónica con folk, y me refiero a Beck, que bueno, Beck estaba lanzando su tercer álbum de estudio en el 94, y este es el único sencillo que se ha colocado. Ha tenido algunos intentos y algunas piezas que han entrado en el top 100, pero de top 10 nada más es esta canción.
0: Sí, a nivel mundial nada más, o sea, nada nunca más. Ha funcionado nada, aunque como tú dices, ha sido reconocido por sus trabajos, por su producción y porque es un músico totalmente disruptivo.
1: Así es, ambos músicos, tanto Jack White como Beck, con una contribución tremenda al mundo de la música como productores, como artistas, así es que los dejamos con este señor que de ninguna manera es un loser, pero así se llama la canción, Loser, con Beck.

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1: Una curiosidad que se mantiene vigente en la Copa 2026 tiene que ver con los árbitros. La FIFA evita designar silbantes ingleses en los partidos de Argentina, una práctica no escrita que busca alejar cualquier polémica por el contexto histórico entre ambos países tras la Guerra de las Malvinas en 1982. Por ello, los árbitros como Michael Oliver y Anthony Taylor no aparecen en los encuentros del albiceleste. Para el duelo de cuartos de final ante Suiza, el elegido fue el brasileño Wilton Sampaio, manteniendo un criterio que la FIFA aplicado desde hace varias ediciones de la Copa.
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4: Muchas gracias a toda la audiencia que se sintoniza por toda la cadena Mix para escucharnos y también en el universo digital de iHeartRadio. Esto es Old School volumen 130, donde vamos a platicar ahora sobre el importantísimo papel que han tenido las mujeres frente

0: frente a las agrupaciones de rock, algo que empezó a acentuarse mucho más llegado el final de la década de los 60, concretamente con dos voces, la de Grace Lee al frente de Jefferson Airplane y la de Janis Joplin como líder vocal del grupo The Big Holding Company.
1: Y ya en los 70, bueno, se hizo una institución absoluta que hubiera grupos no solamente con cantantes femeninas, sino liderados por estas mujeres. Y aquí hay un ejemplo clásico, esta banda mitad británica, mitad estadounidense, formada en el 78 por Chrissy Hynde, que bueno, es el único miembro permanente, por lo tanto se ha convertido en la líder absoluta porque ha perdido miembros, unos murieron por drogas, otros la cambiaron la alineación, se fueron simplemente por irse, pero hoy por hoy dices Pretenders y piensas en ella.
0: Y vamos a escucharlos con esto de 1980 y el clásico

0: Así sonaba The Pretenders 1980 con el clásico Don't Get Me Wrong y la voz de Chrissy Hynde frente a esta agrupación. Y nos vamos ahora a un grupo también nacido a principios de la década de los 70, cuando dos hermanas también se integraron como miembros del grupo Heart.
1: Solamente hay una cosa más grande y más poderosa que una mujer, que sean dos y que sean hermanas.
0: Y muy talentosas.
1: Muy talentosas. Vocalistas, guitarristas, grandes músicos.
0: Me recuerda mucho a las hermanas Águila.
1: Bueno, sí. Sí, de alguna forma, pues bueno, tiene que haber sido parte de este liderazgo de mujeres. Y las Wilson definitivamente hasta hoy en día son absolutamente reconocidas. Ellas tienen éxito desde los 70. Y a diferencia de lo que piensa la gente, no son canadienses, son estadounidenses, pero triunfaron en Canadá y tienen una cadena de éxitos tremendos, como esta canción que sí originalmente era una canción canadiense.
0: Ann y Nancy Wilson, vocalistas de Heart. Esto es de 1985 del álbum titulado Heart y es What About Love.

0: pidiendo cuentas en torno al amor, Annie Nancy Wilson, vocalistas de Heart. Eso fue What About Love.
1: Y ahora nos vamos a la New Wave neoyorquina con una mujer que, fíjate qué curioso, a pesar de que la banda se llamaba Blondie, no ella, todo el mundo dice Blondie y piensa en ella, en Deborah Harry. Y bueno, esta mujer también es muy importante en el movimiento de la New Wave y también del neodisco, de una serie de géneros que fueron naciendo después de posgéneros y de todo esto. Y me refiero a esta canción que fue de las primeras de disco rock, una composición de Giorgio Moroder, interpretada por ella para la película American Gigolo, que era de las primeras películas de Richard Gere. Importantísimo todo lo que estoy diciendo para el mundo. Y pues bueno, nos vamos con Blondie y esto que se

0: impecable trabajo edificando como artista a Donna Summer, Giorgio Moroder le produce a Blondie la canción de Call Me y lleva a Deborah Harry directamente hasta el cielo en 1980, mi socio. Y los invitamos ahora hasta llegar a 1988 con una pionera definitiva de lo que fue el rock hecho por mujeres.
1: Así es, querido socio, y además que con pocos discos y pocos éxitos, tiene una influencia mayor en el mundo de la música y todas las que vienen después de ella declaran que de alguna forma fue influencia para ellas. Nos referimos a Joan Jett, quien comenzara con las Runaways y después hizo esta banda, los Black Hearts, de la cual salieron tres canciones que llegaron a los primeros lugares, entre ellas I Love Rock and Roll, otra versión de Crimson and Clover y esta que se toca poco pero que es poderosísima. Con ustedes, Joan Jett y esto que se llama I Hate Myself for Loving You.

0: el odio personal que deriva en una tristeza y una profunda depresión cuando alguien de pronto lanza el chon y ese chon no regresa, no es el clásico chon boomerang, mi socio, como el que a ti te gusta. Escuchamos a Joan Jett con I Hate Myself for Loving You. Y ahora faltaría la complementaria, ¿no? Esta fórmula tremenda del rock, socio.
1: Sí, definitivamente. Aquí estamos hablando de un matrimonio que se convirtieron en matrimonio porque originalmente no estaban juntos más que como músicos. Y me refiero a Pat Benatar y Neil Giraldo. Y esta que no era una banda que se vendía como una solista, pero había todo un trabajo de banda detrás y ella decía que se hacía y que no se hacía. Esta canción pertenece a su disco Get Nervous, que fue un cambio ya en su sonido, ya mucho más evolucionada. Y pues bueno, increíble canción, ¿no, socio?
0: ¿Y te acuerdas cómo salí en la portada, socio, con una camisa de fuerza?
1: Sí.
0: En uno de estos lugares, pues directamente estas habitaciones cubiertas, ¿no? De cojines, por si se pegaba en la tatema, que no se la cargara el patas de bolillos.
1: Bueno, pues tiene muchos éxitos, pero este casi no lo tocan y es una canción también importante. Se llama Shadows of the Night con Pat Benatar.

0: poderosa y definitiva la voz de Pat Benatar interpretando Shadows of the Night de 1982, y tenemos que platicar sobre estas dos mujeres que fueron fundamentales para la historia del rock, el desarrollo del folk y también en la música pop y el synth pop ochentero.
1: Definitivo, querido socio, porque todos sabemos que el grupo comenzó como una banda de blues en los años 60, esta banda británica que después recibió a la desaparecida, la tristemente desaparecida Christine McVie, que bueno, entró en el 70, y después ya viene, entra Stevie Nicks junto con Lizzie Buckingham, que bueno, también él era vocalista, pero creo que todos tenemos la imagen de que Fleetwood Mac es una banda de mujeres y que estaba dirigida por mujeres, a pesar de que estaba Mick Fleetwood y que estaba John McVie y otros tantos. Pues bueno, todos tenemos en el top of mind a estas dos reinas, y una manera de hacerles un tributo es esta canción increíble que se llama Seven Wonders con Fleetwood Mac.

0: Clásico álbum Tango in the Night de 1987, la voz de Christine McVie y también de Stevie Nicks, junto con Fleetwood Mac, eso fue Seven Wonders.
1: Que vivan las divas, que vivan las mujeres, que vivan todas estas reinas, que la música se ha inspirado en ellas, por eso les voy a cantar esto.

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4: Y en esto que es Old School volumen 130, estamos ya a punto de llegar a la conclusión de este programa, que es escuchado a través de las 12 estaciones de la cadena Mix y en el espacio digital de iHeartRadio. Vamos a platicar sobre un hombre que usurpó, gracias a la venia de Brian May y de Roger Taylor también, el papel de Freddie Mercury dentro de Queen. Un individuo, mi socio, que emergió de American Idol, ¿no? Y que también causó una tremenda sensación perteneciente a la diversidad, con una voz, socio, que no sé si se parece o no a la de Freddie Mercury, no sé cuál es tu punto de vista, pero es un gran cantante con una voz poderosísima.
5: Sí, es un gran cantante. De hecho, vamos a ver a dos grandes cantantes que también son muy figurosos. Esto más bien parece un concurso de mentidrax, pero bueno, la verdad es que sí tiene una historia importante este hombre estadounidense y acaba de sacar un disco este año, hace poquitito lo sacó, se llama High Drama, y en él incluye también Holding Out for a Hero de Bonnie Tyler, canciones originales y este cover que es una canción de las más importantes de este nuevo siglo, que es de Sia, esta australiana que hace Chandelier. Y bueno, la canción es muy buena. Escuchen su versión con ustedes.

0: Es impactante el rango vocal que tiene Adam Lambert. Lo escuchamos interpretando Chandelier, una canción del año 2023 que viene en su disco de cover, socio. Acaba de aparecer, está más fresca que tú recién bañado.
1: Así es, querido socio, pero bueno, si querías figuroso, aquí llegó otra para decirle.
0: Hijo, súper, súper figuroso,
1: súper. Sí, así es, y bueno, este hombre también tiene un disco que el cual son sesiones que no pudo sacar durante la pandemia, lo hizo en vinilo y lo hizo digitalmente. Nos referimos evidentemente a Sam Smith, quien es un fuerte contrincante. Para mí es aún mejor cantante que Adam Lambert, pero igual de pesados e insoportables, aunque bueno, eso lo decide la audiencia, así es que nosotros nada más les ponemos esta versión de la increíble canción de Cyndi Lauper, la más celebrada obra de Cyndi Lauper, llamada Time After Time, Sam Smith.

0: en su álbum de 1983, She's So Unusual, de Cyndi Lauper, que le dio la vuelta al mundo y colocó a esta locochona intérprete en los cuernos de la luna, escuchamos a Sam Smith con el cover de Time After Time del año 2021, perteneciente a una serie de sesiones que se grabaron en el estudio Abbey Road.
1: Así es, querido Sosi, seguramente él de muy jovencito le había influido tremendamente en la falda de periódico y toda la excentricidad que tenía Cyndi Lauper, como también ambos, tanto Adam como Sam, tuvieron que tener influencia de este hombre, que no es un cantante del tamaño de ellos, tuvo una buena voz en su momento, hoy en día está hecho pedazos, pero bueno, aquí todavía es su primer disco en solitario, que presentaba un álbum de un clásico de Breath, una

0: le pregunto al cielo, ¿de qué nos sirve la vida si no sabemos besar?
1: ¿Y de qué nos sirve el corazón si no sabemos amar?
0: ¿De qué nos sirve la vida si no podemos dedicarle a escuchar la música de esta vieja escuela, chimenguenchona y chavochona?
1: Eso es difícil de interpretar y pocos lo saben, pero ya nos despedimos porque tenemos que ir a visitar algunos bares de caballeros a donde nos invitaron.
0: No sin antes agradecer su preferencia y aclarar que esta ha sido una producción de los talleres de Explora para toda la cadena Mix.
1: Realizada con orgullo por Gaudiel de la Vega Orcasitas
0: y Javier Higinio Moctezuma Sendejas.
1: No se olviden de que la madre y la vida solo hay una.
0: Así que a cuidarlas y a no excederse.
1: Y si se exceden, pues nos invitan para que valga la pena.
0: Sí, en combo, invítenos.
1: Y aparte tú ya tienes la credencial de la PAM y no se cobran cover.
0: Ay, estarás en la prepa tú, no. Chao, chao.
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